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10: Jaramijó, conocida como Caleta de Pescadores. Frente a la costa se puede observar gran cantidad de embarcaciones pequeñas, que es un atractivo turístico para el visitante. En su interior se encuentran los pozos de aguas azufradas, con propiedades curativas. Hacia el norte están las playas de arena dura, aguas calmadas y piscinas rocosas. Las fiestas de San Pedro y San Pablo, que se celebran cada 24 de agosto, son reconocidas en toda la región, que se constituye un atractivo turístico. Su fecha de cantonización fue un 28 de
11: abril de 1998.
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5: Jipijapa está ubicado al sur de Manabí y es conocida también como la Sultana del Café, por ser el principal productor de café en Ecuador. Entre sus recursos turísticos tiene las playas de Puerto Cayo. Las parcialidades indígenas que habitaron lo que hoy es Jipijapa fueron víctimas de saqueos, incendios y otros atropellos de conquistadores y piratas. La principal actividad de este cantón es la producción y exportación de café, además del comercio en sus diferentes formas y la artesanía. Su fecha de cantonización fue un 25 de junio de 1824.
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9: Jaramijó, conocida como Caleta de Pescadores. Frente a la costa se puede observar gran cantidad de embarcaciones pequeñas, que es un atractivo turístico para el visitante. En su interior se encuentran los pozos de aguas azufradas, con propiedades curativas. Hacia el norte están las playas de arena dura, aguas calmadas y piscinas rocosas. Las fiestas de San Pedro y San Pablo, que se celebran cada 24 de agosto, son reconocidas en toda la región, que se constituye un atractivo turístico. Su fecha de cantonización fue un 28 de
10: abril de 1998.
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7: Jipijapa está ubicado al sur de Manabí y es conocida también como la Sultana del Café, por ser el principal productor de café en Ecuador. Entre sus recursos turísticos tiene las playas de Puerto Cayo. Las parcialidades indígenas que habitaron lo que hoy es Jipijapa fueron víctimas de saqueos, incendios y otros atropellos de conquistadores y piratas. La principal actividad de este cantón es la producción y exportación de café, además del comercio en sus diferentes formas y la artesanía. Su fecha de cantonización fue un 25 de junio de 1824.
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12: Jaramijó, conocida como Caleta de Pescadores. Frente a la costa se puede observar gran cantidad de embarcaciones pequeñas, que es un atractivo turístico para el visitante. En su interior se encuentran los pozos de aguas azufradas, con propiedades curativas. Hacia el norte están las playas de arena dura, aguas calmadas y piscinas rocosas. Las fiestas de San Pedro y San Pablo, que se celebran cada 24 de agosto, son reconocidas en toda la región, que se constituye un atractivo turístico. Su fecha de cantonización fue un 28 de
6: abril de 1998.
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0: Adiós, Gilberto, si este disco no es de nosotros.
1: Ah, pues.
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14: Jaramijó, conocida como Caleta de Pescadores. Frente a la costa se puede observar gran cantidad de embarcaciones pequeñas, que es un atractivo turístico para el visitante. En su interior se encuentran los pozos de aguas azufradas, con propiedades curativas. Hacia el norte están las playas de arena dura, aguas calmadas y piscinas rocosas. Las fiestas de San Pedro y San Pablo, que se celebran cada 24 de agosto, son reconocidas en toda la región, que se constituye un atractivo turístico. Su fecha de cantonización fue un 28 de
15: abril de 1998.
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1: Jipijapa está ubicado al sur de Manabí y es conocida también como la Sultana del Café, por ser el principal productor de café en Ecuador. Entre sus recursos turísticos tiene las playas de Puerto Cayo. Las parcialidades indígenas que habitaron lo que hoy es Jipijapa fueron víctimas de saqueos, incendios y otros atropellos de conquistadores y piratas. La principal actividad de este cantón es la producción y exportación de café, además del comercio en sus diferentes formas y la artesanía. Su fecha de cantonización fue un 25 de junio de 1824.
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2: Buenos días con todos, bienvenidos a una edición más de su noticiero Contextos y Textos. En este día miércoles 3 de junio del 2026 les damos la cordial bienvenida y vamos a darles a conocer una noticia urgente de último minuto. Nos acaba de reportar el ECU 911 la siguiente información. La madrugada de hoy, a través de la línea única para emergencias 911, se reportó un deslizamiento de rocas y lodo en el sector de Río Verde, sector La Vía Baños Puyo. Desde la sala operativa del ECU 911 se coordinó de manera inmediata la atención de esta emergencia con personal de la Policía Nacional y la Secretaría Nacional de Gestión de Riesgos, quienes verifican la situación en el lugar. De forma preliminar, las instituciones de respuesta informaron que la vía se encuentra totalmente cerrada debido a la acumulación de material que obstaculiza la calzada en el ingreso del túnel de Río Verde. Al momento están coordinándose los desplazamientos de maquinaria para ejecutar labores de limpieza y habilitar la circulación vehicular en el menor tiempo posible. El ECU 911 recomienda a la ciudadanía evitar transitar por el sector, mantenerse informada a través de canales oficiales y respetar las indicaciones de las autoridades presentes en la zona. Como se les indica, a las 6:01 de la mañana, el ECU 911 daba a conocer que la vía Baños Puyo se encuentra inhabilitada debido a deslizamientos. Y de esta manera vamos a continuar y vamos a darles a conocer el estado vial, que en esta ocasión también nos incluye la provincia de Chimborazo. Atención a quienes van a viajar a este lugar del Ecuador. Las vías de Tungurahua con corte 5 y 10 de la mañana, vía Ambato Pelileo Baños, la E30 habilitada, la vía Ambato Guaranda E491 habilitada, la vía Quito Ambato, la E35 está habilitada, la vía Ambato Riobamba E35 habilitada, la vía Cahuají Piliate Cótalo, la E304 está habilitada. La vía Baños Puyo, la E30, está cerrada debido al deslizamiento en el túnel de Río Verde. Se coordina con el Ministerio de Transportes la limpieza de la vía. También existe un socavamiento en el talud interior con afectación en la calzada en el sector Agoyán, en el kilómetro 43. La pérdida de la vía, de la mesa de la vía, en el sector San Jorge, en el kilómetro 48. Y el colapso del muro del talud inferior en el sector de Río Negro, en el kilómetro 63. Las vías de Cotopaxi están de la siguiente manera: la vía Latacunga-Quito, la E35, está habilitada. Mientras tanto, la vía Latacunga-Zumbagua-Pilaló-Lamaná, la E30, está parcialmente habilitada debido al deslizamiento del talud inferior con afectación a la calzada. Esto en el sector de Tacajaló, parroquia Tingo La Esperanza, en el kilómetro 106 del lado derecho. También se registra un deslizamiento del talud interior con afectación a la calzada en el kilómetro 79 del lado izquierdo, en el kilómetro 84 del lado derecho y en el kilómetro 85 del lado izquierdo. Se recomienda a los conductores circular con precaución en esta vía. Existe una vía alterna para poder llegar al cantón Lamaná. Esta vía se trata de la vía Latacunga-Machachi-Aloac-Santo Domingo-Lamaná. También les informamos que la vía Quilotoa-Chuchilán-Huangocalle está habilitada. La vía Latacunga-Salcedo-Ambato, la E35, está habilitada. Para el reporte de las vías de Chimborazo, mucha atención a quienes van a viajar a esta provincia. La vía Riobamba-Ambato, E35, está habilitada. La vía Riobamba-Paliatanga-Guayaquil, la E487, está habilitada con el paso controlado. Esto se debe a la circulación vehicular controlada cada 30 minutos en varios tramos de la vía Valvanera-Paliatanga-Cumandá. como parte de los trabajos programados en rehabilitación que se ejecutan desde el lunes 1 de junio hasta el domingo 7 de junio del 2026. El horario de estos trabajos desde 6 de la mañana a 18 horas. Por ello, el paso es alternado cada 30 minutos. La vía Riobamba-Huamote a la Usila E35 está habilitada. La vía Tixán a la Usila E35 está cerrada debido a la pérdida de la vía del sector de Causal. La vía alterna para circular por esta zona es la vía Huamote García Moreno, Cibambe, Huasuntos, Cherlo y Charicando. La vía Tixán Pueblo Viejo a la Usí para vehículos de hasta 3.5 toneladas. La vía a la Usí Chunchi Cuenca, la E35 está habilitada. La vía Riobamba a la Usí Huigra, El Triunfo, la E47 está parcialmente habilitada debido al socavamiento en el sector Río Angas. La vía alterna por este sector es la vía Pagma Tilaguel Huigra. La vía Riobamba Guaranda, la E492 está habilitada. La vía Riobamba Penipe Baños, la E490 está habilitada. El GATPA cantonal de Penipe informa que al presentarse lluvias en el sector se procederá al cierre de la circulación vehicular por la vía. La vía alterna para este sector es la vía Caguají Piliate Cotaló, la E304. Mientras tanto, la vía Riobamba Mocha Baños está habilitada. También tenemos novedades con la vía Riobamba Cebadas Macas, la E46. Esta está parcialmente habilitada. Esto se debe al deslizamiento en el kilómetro 95 de la parroquia 9 de octubre, jurisdicción del sector de Morona, Santiago. El Ministerio de Transportes habilitó parcialmente la vía solo para vehículos livianos por el deslizamiento en Hualiñac, en el kilómetro donde circulan los interprovinciales, los vehículos pesados. Y se recomienda tomar una ruta alterna. La ruta alterna sería la vía Riobamba Baños Puyo Macas E45. Este es el reporte que nos da el EQ911 del estado vial. Vamos a continuar con las noticias locales. Las brigadas de salud intensifican campañas de vacunación contra el sarampión en Pujilí. Esto nos informa Diario La Gaceta. Con el objetivo de fortalecer la protección de la población frente al sarampión, las brigadas de vacunación del Ministerio de Salud Pública desarrollaron con éxito el Vacunatón 2026 en diferentes sectores de la provincia, llegando a plazas, mercados, barrios y comunas rurales para inmunizar a niños, adolescentes, adultos con las dosis correspondientes del esquema regular de vacunación. La jornada se cumplió de manera simultánea en las parroquias de Zumbagua y El Tingo La Esperanza, en el cantón Pujilí, donde el personal de salud recorrió diversos sectores para acercar este importante servicio a la ciudadanía y garantizar una mayor cobertura de inmunización. Las autoridades sanitarias recordaron que el sarampión es una enfermedad altamente contagiosa, capaz de propagarse rápidamente dentro de la población. Según los especialistas, una sola persona infectada puede contagiar hasta a 18 personas más, por lo que la vacunación constituye la medida más efectiva para prevenir brotes y proteger la salud colectiva. Durante el vacunatón, decenas de familias acudieron a los puntos de atención para completar sus esquemas de vacunación, mientras que las brigadas continuaron realizando visitas y actividades de sensibilización sobre la importancia de mantener las vacunas al día. El personal del Ministerio de Salud Pública reiteró el llamado a la población para que acuda al centro de salud más cercano y verifique su esquema de vacunación. La vacuna contra el sarampión es segura, efectiva y completamente gratuita. Las acciones desarrolladas forman parte de la Estrategia Nacional de Prevención y Control de Enfermedades Inmunoprevenibles, con el propósito de mantener protegida a la población y evitar la reaparición de enfermedades que puedan generar graves complicaciones, especialmente en niños y personas vulnerables. Continuamos con las noticias locales.
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3: Una alerta ciudadana encendió la preocupación en La Tacunga ante una presunta modalidad de robo que estaría afectando a conductores en diferentes sectores comerciales de la ciudad. De acuerdo con testimonios difundidos por ciudadanos, los sospechosos se movilizaron en motocicletas, varias de ellas con características similares a las utilizadas por servicios de entrega a domicilio. El modo de operación consistiría en provocar choques intencionales contra vehículos particulares para posteriormente intimidar a los conductores y exigir dinero por presuntos daños ocasionados durante el incidente. Uno de los casos reportados señala que una motocicleta impactó contra un automóvil y ocasionó daños en un retrovisor. Tras el hecho, el conductor habría sido presionado para entregar dinero de manera inmediata. La víctima indicó que solicitó ayuda a través del 911, aunque aseguró que no recibió atención inmediata. Además, manifestó que no contó con apoyo de las personas que se encontraban en el lugar. Ante esta situación, ciudadanos solicitaron a la población mantenerse alerta, actuar con prudencia y dar aviso inmediato a las autoridades si observan incidentes con características similares. También pidieron a la Policía Nacional fortalecer los controles preventivos y reforzar la seguridad en zonas comerciales. Mientras que al EQ 911 se les solicita mayor rapidez en la atención de emergencias relacionadas con posibles actos delictivos. Reportó para Contextos y Textos Emily Zavala.
2: Continuamos con la información. El Cuerpo de Bomberos de La Tacunga informa que las unidades de la compañía X2 de Lazo fueron despachadas por la consola del EQ 911 La Tacunga para atender una alerta de siniestro de tránsito registrado en la vía panamericana E35 a la altura del sector El Chasqui. En el lugar se confirmó la colisión entre dos vehículos livianos y un vehículo pesado. El incidente dejó como resultado dos personas con politraumatismos moderados. Uno de los pacientes permanecía atrapado entre las estructuras metálicas del automotor. Personal del Cuerpo de Bomberos, con el apoyo de la Unidad de Bomberos de Mejía y el Ministerio de Salud Pública, realizó maniobras de extricación vehicular para liberar al herido de forma segura. El equipo paramédico brindó atención prehospitalaria inmediata a una paciente femenina de 50 años que presentaba traumatismo cráneoencefálico con herida moderada en la cabeza. La segunda persona fue valorada y estabilizada por la ambulancia del Ministerio de Salud Pública. Ambas víctimas fueron trasladadas posteriormente a una casa de salud para su valoración y tratamiento médico definitivo. Una vez atendida la emergencia médica, el personal del Cuerpo de Bomberos procedió a asegurar el área y realizar la limpieza de la vía. Las labores permitieron la posterior habilitación de la circulación vehicular, garantizando la seguridad de los conductores en una zona con poca iluminación. Vamos a continuar con las noticias locales.
4: Gobernador de Cotopaxi rinde homenaje a niños y niñas en su día. En conmemoración del Día del Niño, el gobernador de Cotopaxi, Jorge Luis Baño, participó en una jornada especial dedicada a niños y niñas de diferentes instituciones educativas de la provincia, con el objetivo de reconocer la importancia de la niñez y promover espacios de integración y bienestar para los más pequeños. Durante el evento, se desarrollaron actividades recreativas, dinámicas y momentos de convivencia que permitieron a los asistentes disfrutar de una celebración llena de alegría y aprendizaje. Las autoridades destacaron que esta fecha representa una oportunidad para reafirmar el compromiso de la sociedad con la protección, el respeto y la garantía de los derechos de la niñez. La jornada contó con la participación de educadoras del Ministerio de Desarrollo Humano, quienes realizaron actividades lúdicas y programas de pintacaritas, generando momentos de entretenimiento y sonrisas para los niños y niñas presentes. Además, impulsaron mensajes relacionados con la importancia de crecer en entornos seguros, saludables y libres de violencia. Aprovechando esta conmemoración, el gobernador también recordó el Día Mundial de la Leche, resaltando el valor nutricional de este alimento para el crecimiento y desarrollo infantil. Asimismo, hizo un llamado a las familias para fomentar hábitos saludables que contribuyan al bienestar integral de los menores. Las autoridades señalaron que estas acciones forman parte del trabajo permanente que busca fortalecer la protección de la niñez, prevenir la vulneración de derechos y garantizar mejores oportunidades para las nuevas generaciones de la provincia. Fuente: Al Día Online. Para Contextos y Textos, reportó John Espinel.
2: Les traemos información de última hora, publicada por el portal CDL Noticias, Ciudad de La Tacunga. Hallan cadáver con un panfleto en el sector de Tiobamba, en Latacunga. Un cadáver fue hallado este miércoles en el sector Tiobamba, en el cantón Latacunga, provincia de Cotopaxi. De acuerdo con información que tiene este medio de comunicación, junto al cuerpo se encontró un panfleto, hecho que motivó la intervención de las autoridades para realizar el levantamiento de indicios e iniciar las investigaciones correspondientes. Personal de la Policía Nacional acudió al lugar para acordonar la escena y recopilar información que permite esclarecer las circunstancias de este hecho. Hasta el momento no se ha informado oficialmente sobre la identidad de la víctima ni sobre el contenido del documento. Las autoridades continúan con las diligencias investigativas y se espera el pronunciamiento oficial en las próximas horas. También les informamos que el caso Ornato Municipal llega a una etapa crítica. Diario La Gaceta informa, a finales de mayo de 2026, la Fiscalía pidió que 17 personas fueran llamadas a juicio como autores de peculado y 4 como cómplices de este delito dentro del caso Ornato Municipal, que involucra al ex alcalde de Pujilí. La reinstalación de la audiencia quedó programada para el 13 de junio. En esta fecha, la jueza de la causa decidirá si el alcalde del cantón Pujilí es formalmente llamado a juicio junto a los otros 16 procesados. O a su vez, la magistrada revocará o ratificará las medidas cautelares durante esta jornada. También se declarará la validez legal de todo el proceso penal ejecutado hasta la fecha. Según la fiscalía, los involucrados habrían participado en la adjudicación irregular de obras principalmente relacionadas con plantas y objetos ornamentales, de donde surge el nombre de la investigación. El Ministerio Público informó a través de sus canales el cierre de la primera fase de la audiencia luego de 10 jornadas consecutivas de exposiciones. Mientras tanto, José Arroyo permanece recluido en la cárcel de máxima seguridad de Guayaquil La Roca, mientras se desarrollan los procesos judiciales pertinentes. Vamos a continuar con las noticias locales.
5: Mulalillo empieza sus fiestas con un bonito desfile de escuelas y mucha alegría. La parroquia de Mulalillo ya comenzó a festejar por todo lo alto sus fiestas de año y también los homenajes a su santo patrón, San Pedro. Todo empezó por la mañana con un gran desfile lleno de color, música de banda y mucha alegría por las calles principales del lugar, las cuales se llenaron de adornos para recibir a los visitantes. En este evento caminaron con mucho orgullo los alumnos y profesores de varias escuelas de la zona. Los niños y jóvenes tocaron tambores, bailaron danzas de la región y vistieron trajes típicos para saludar a su querida tierra, ganándose los aplausos y las sonrisas de todas las familias que salieron a verlos. A la fiesta también se unieron los jefes del lugar, las reinas locales y los vecinos de los barrios cercanos, quienes caminaron juntos para mostrar la unión del pueblo. Con este bonito acto en la calle se dio inicio oficial a muchos días llenos de juegos para niños, partidos de fútbol, bailes generales y misas tradicionales. Los organizadores de la fiesta invitan a todas las familias de la provincia a visitar la parroquia durante estos días. El objetivo de este gran festejo es que nadie olvide las costumbres, la comida rica y las tradiciones antiguas que hacen tan especial a este bonito rincón de Cotopaxi. Fuente Curiquingue TV.
2: Continuamos con las noticias locales. Les queremos contar que las parroquias de Ising Libí y Chukchilán del cantón Sixchos producen 60.000 quintales de chocho al año. Gisela Wilcamaigua, representante de la Fundación Maquita en Cotopaxi, explicó que a partir de esta semana Ecuador es sede del Congreso Mundial del Chocho, espacio donde se presentan los resultados de las investigaciones del chocho, consideradas de enorme valía debido a sus bondades dentro de la alimentación de las personas. El evento tiene una duración de varios días. El cuarto día, 120 científicos del mundo visitarán la zona de producción de chochos en Sixchos. En varios países del mundo, el chocho es muy apreciado debido a la importancia del valor nutritivo y proteico para los seres humanos. Apuntó que según el trabajo de los científicos, han expuesto al chocho como un superalimento por su aporte a la alimentación de las personas y especialmente en niños para combatir la desnutrición y la diabetes. Las parroquias de Ising Libí y Chukchilán del cantón Sixchos de la provincia de Cotopaxi aparecen como las principales parroquias de producción de chocho a nivel mundial. Anualmente producen 60.000 quintales, actividad que se encuentra en manos de pequeños productores marginados de sitios donde las tierras no permiten la producción de otros productos. Estas dos parroquias cuentan con 1.800 hectáreas de producción de chocho, y Singlibí con 60 y Singlibí con 600 y Chukchilán con 1.200 hectáreas. El costo del quintal del grano está en $120. Además, en Chukchilán está instalada la planta procesadora de chocho, en la cual se elaboran productos a base de este grano como harina, empanadas, dulces, barras energéticas, entre otros. De ahí la invitación a la gente para que consuma esta proteína.

0: determinar posibles responsabilidades relacionadas con la suspensión del servicio de transporte público que afectó a la movilidad de miles de ciudadanos. La medida se produjo en medio del debate sobre la racionalización de rutas y las condiciones económicas planteadas por los transportistas. Las autoridades locales señalaron que la interrupción del servicio generó inconvenientes para estudiantes, trabajadores y usuarios que dependen diariamente del transporte público para movilizarse dentro del cantón. Asimismo, indicaron que se adaptaron a medidas para garantizar las alternativas de transporte mientras se desarrollan las investigaciones correspondientes. Por su parte, representantes del sector transportista han manifestado su preocupación por los costos operativos, otros factores que, según indican, afectan la sostenibilidad del servicio. El caso continuará bajo análisis de las autoridades competentes mientras la Fiscalía evalúa los elementos presentados dentro de la denuncia, reportó para Contextos y Textos Alan Porras.
1: Les contamos que el portal Atacún Informativa al Día nos comenta lo siguiente. El ministro del Interior, John Reinberg, anuncia en sus cuentas de redes sociales un allanamiento contra el alcalde de la ciudad de Esmeraldas, Vico Villasís Tenorio. El hecho ocurrió aproximadamente a las 03 horas 30 de la madrugada de este miércoles 3 de junio en el norte de Esmeraldas, cerca a la playa Las Palmas, donde el burgomaestre tenía previsto realizar actividades desde muy temprano. Según información proporcionada por su equipo de comunicación, Villasís fue trasladado a Quito. A esta hora se desconocen los cargos y la investigación que se le imputa. Al momento de su detención, el alcalde se encontraba descansando con su hija de apenas unos meses de nacida y su esposa. Esto indica el portal La Tacunga Informativa al Día. Les queremos contar que el municipio de Ambato denuncia a transportistas ante la Fiscalía por paralización del servicio. Luego de que se comprobara que el servicio de transporte urbano y rural en Ambato se suspendió de manera abrupta entre las 5 horas y las 8 horas desde el 1 de junio, las autoridades de movilidad del cantón acudieron a la Fiscalía General del Estado en Tungurahua para formalizar una denuncia penal por la paralización de un servicio público. La acción jurídica busca que se investigue de forma directa a los representantes legales y directivos de las cooperativas y compañías locales. El martes 26 de mayo, la dirigencia advirtió que racionalizará sus operaciones aduciendo una falta de recursos económicos debido al alza de los combustibles. Una medida que ratificaron el sábado 30 de mayo y que finalmente se hizo se realizó desde el 1 de junio. El sustento legal de la denuncia. La delegación que llegó a la Fiscalía fue encabezada por el abogado Mario Aguilar, procurador síndico del municipio, quien señaló que la diligencia está fundamentada en el artículo 346 del Código Orgánico Integral Penal, en el que se tipifica el delito de paralización de un servicio público. La normativa menciona que la persona que por cualquier medio impida, entorpezca o paralice la prestación de un servicio público o se resista a la fuerza pública de modo que la prestación del servicio no se pueda restituir con normalidad, será sancionada con pena privativa de la libertad de 1 a 3 años. Recalcó que los transportistas deben estar conscientes de que infringieron la ley y que las infracciones tienen tiempo y espacio, por lo que la denuncia se hizo por la paralización del servicio en la mañana. Sin embargo, se seguirán haciendo los procesos legales conforme a los días y horas en que se vuelva a tomar la medida por parte de los transportistas. Aguilar recalcó que la ley sostiene que todo funcionario público que conozca de una infracción está obligado a denunciarlo y en caso de no hacerlo serán los funcionarios los que infrinjan la ley. Por su parte, los transportistas de Ambato de buses piden apoyo a los intercantonales a través de un comunicado oficial emitido el lunes 1 de junio del 2026. La Organización del Transporte Público de Ambato hizo un llamado urgente a las operadoras cantonales e intercantonales a solidarizarse con su situación. Esto con un firme llamado a la concienciación dirigido al transporte que opera en estos momentos, tanto en la urbe como hacia las periferias y cantones vecinos, pues dicen que los altos costos de los repuestos afectan a todo el gremio. Se exhortó formalmente a unirse a esta demanda de respuestas responsables a las operadoras San Juan, Tizaleo, Quero, Ceballos, Patate, Transportes, Transvalle, 22 de julio, Dorado, Santa Teresita, Píllaro, que al momento sirven a los usuarios con permiso municipal como parte del plan de contingencia ofrecido por la Dirección de Movilidad frente a la racionalización del servicio en la ciudad. Los representantes de la organización enfatizaron que el descontento y las necesidades que más tarde llegarán a las operadoras aliadas si las mesas técnicas no arrojan resultados concretos a la brevedad. Continuamos con las noticias nacionales.

0: Ungurahua registró 3 personas fallecidas por accidentes de tránsito en menos de 48 horas, situación que vuelve a poner en debate la seguridad vial en la provincia. Uno de los hechos más graves ocurrió en el cantón Quero, donde un vehículo cayó a una quebrada en el sector Pueblo Viejo. Tras varias horas de búsqueda, familiares localizaron el automotor y las autoridades confirmaron el fallecimiento de 3 mujeres pertenecientes a una misma familia, entre ellas una mujer embarazada. Las víctimas tenían entre 20 y 40 años y se dirigían a sus actividades diarias. Las emergencias fueron coordinadas por entidades de primera respuesta como el EQ911, Policía Nacional, Ministerio de Salud Pública y Cuerpo de Bomberos, que participaron en las labores de rescate y recuperación. Las causas del siniestro continúan bajo investigación por parte de las autoridades competentes. Los accidentes de tránsito continúan siendo una de las principales causas de mortalidad en las carreteras del país. Autoridades y especialistas insisten en la necesidad de fortalecer la educación vial, respetar los límites de velocidad y promover una conducción responsable para reducir el número de víctimas y evitar nuevas tragedias en las vías ecuatorianas, reportó para Contextos y Textos Emily Zavala.
1: Continuamos con las noticias nacionales. 8 jóvenes desaparecen tras viajar de Daule a Milagro. Familiares exigen respuestas. 8 jóvenes agricultores permanecen desaparecidos luego de viajar desde el sector de la T de Daule hacia Milagro para realizar un trámite relacionado con la compra de una motocicleta. Sus familiares aseguran que el último contacto con ellos ocurrió la tarde del domingo y desde entonces desconocen su paradero. Según relataron los allegados, alrededor de las 18 horas recibieron un mensaje enviado desde el teléfono de uno de los jóvenes, en el que se indicaba que ya regresaban a Daule. Sin embargo, los familiares dudan de la autenticidad del mensaje, ya que el joven acostumbraba a comunicarse mediante notas de voz y no por texto. La incertidumbre y preocupación por la desaparición motivaron a familiares, amigos y ciudadanos a realizar una protesta la noche de este lunes. Durante la manifestación se registró la quema de llantas y el bloqueo de vías, mientras los participantes exigían respuestas inmediatas y una intensificación en la búsqueda de los 8 jóvenes desaparecidos. El Consejo de la Judicatura abre una investigación tras la fiesta viral por el Día del Niño dentro de una sala de audiencias en Guayas. El Consejo de la Judicatura inició de oficio una investigación disciplinaria tras la difusión de un video en redes sociales que muestra a los funcionarios de una oficina judicial de Guayas participando en una celebración por el Día del Niño dentro de una sala de audiencias. En las imágenes se observa a varios trabajadores, algunos portando sus credenciales institucionales, bailando en medio de un agasajo que incluyó globos, música, pastel y actividades recreativas. Para la celebración se habrían retirado los banquillos de la sala. A través de un comunicado, la judicatura señaló que este tipo de actos son considerados inapropiados y anunció que se esclarecerán los hechos para determinar responsabilidades y posibles sanciones. La judicatura rechaza cualquier conducta de los funcionarios que pueda comprometer el adecuado ejercicio del servicio judicial, indicó la institución en un comunicado. El video generó diversas reacciones en redes sociales. Usuarios cuestionaron la actuación de los funcionarios, especialmente en un contexto marcado por problemas de inseguridad y la acumulación de causas pendientes en el sistema judicial. Esta información fue publicada por el portal CDL Noticias. Vamos a continuar con las noticias nacionales.
2: ADN perfila candidatos y surge el nombre de John Reinberg para la alcaldía de Guayaquil. El Movimiento Acción Democrática Nacional, ADN, continúa definiendo sus estrategias políticas de cara a los próximos procesos electorales y analiza posibles candidaturas para varias dignidades de elección popular. Entre los nombres que han comenzado a sonar con fuerza se encuentra el de John Reinberg como posible candidato a la alcaldía de Guayaquil. Aunque hasta el momento no existe una confirmación oficial sobre su postulación, diversas fuentes políticas señalan que Reinberg forma parte de las figuras consideradas por la organización para fortalecer su presencia en una de las ciudades más importantes del país. El debate sobre posibles candidaturas ha generado expectativa dentro del escenario político nacional, especialmente por la relevancia que tiene Guayaquil dentro de la estructura electoral ecuatoriana. Analistas consideran que la definición de candidatos marcará el rumbo de las futuras campañas y de las alianzas políticas que puedan consolidarse en los próximos meses. Por ahora, ADN continúa evaluando perfiles y estrategias estrategias mientras sus dirigentes trabajan en la construcción de una propuesta política orientada a fortalecer su presencia en los gobiernos locales. Fuente Vistazo.
1: Continuamos con la información del diario La Hora. Nos indica: elecciones en Colombia, impacto en la guerra contra el narcotráfico en Ecuador. La posición geográfica de Ecuador hace que tenga un interés sobre lo que sucede en Colombia, pues el narcotráfico ha causado una gran ola de violencia creciente. Quien dirigirá la Casa de Nariño entre 2026 y 2030 será relevante para Ecuador en seguridad. Para la segunda vuelta electoral pasaron Abelardo de la Espirela con 43.7% de votos e Iván Cepeda con el 41.08%. Colombia es el principal país productor de hojas de coca, según el Informe Mundial de Drogas de las Naciones Unidas. Hay 253.000 hectáreas de coca sembradas, aunque especialistas indican que actualmente hay alrededor de 300.000. Ecuador, que está al sur de Colombia, se ve afectado por el paso de la droga y la presencia de grupos criminales. Abelardo de la Espirela ha propuesto una fumigación de más de 300.000 hectáreas de hojas de coca con herbicidas, según reportó Radio Caracol. El candidato de la derecha señaló al narcotráfico como la base de la pirámide ilegal, en la que está la minería ilegal, la extorsión, el robo y el contrabando. La fórmula presidencial colombiana ha destacado que buscará la ayuda de Estados Unidos y Europa. También propone bombardear los campamentos narcoterroristas para liberar a Colombia de la inseguridad. Iván Cepeda, en cambio, plantea que América Latina debe seguir siendo una zona de paz y que defenderá la paz en la región, esto ante la ofensiva de Estados Unidos contra el narcotráfico. El candidato de la izquierda plantea una política distinta al tratamiento del problema del narcotráfico y, por supuesto, no podemos seguir siendo quienes ponemos los muertos, quienes ponemos los recursos, quienes sacrificamos la vida, nuestra vida como nación, a cambio de ser desertificados de manera soberbia y prepotente por Estados Unidos. La seguridad entre Colombia y Ecuador. Hilda Guerrero, especialista en relaciones internacionales, analizó cómo influirá la cooperación en seguridad entre ambos países dependiendo de quién llegue a la presidencia de Colombia. El señor de la Espirela es alguien que apuesta a una seguridad pública de fuerza realista, una lógica muy parecida a la seguridad nacional de la Guerra Fría, que es el uso del poder y la fuerza para solucionar las contiendas y situaciones de seguridad a nivel nacional o internacional. La especialista destacó que esta visión estaría alineada a la del presidente Daniel Noboa, y eso se evidencia con el apoyo que ha manifestado el mandatario ecuatoriano. Estos alineados en la protección de la frontera, dijo Guerrero, al puntualizar que el candidato de la derecha trabajaría con Estados Unidos. En el caso de Cepeda, Guerrero indicó que su dinámica es similar a la de Petro alrededor de la seguridad humana. Cepeda se puso en una situación antagónica desde el minuto cero, desde cuando cuestionó al gobierno ecuatoriano. Diana Mejía, especialista en seguridad, puntualizó que de la Espirela tiene una propuesta en torno a seguridad y defensa concretas y están orientadas a lo que Ecuador busca contra sus amenazas, que son los grupos de crimen organizado. Abelardo de la Espirela va a tomar acción con la ayuda de Estados Unidos y con la cooperación de Ecuador, y él ha dicho que va a tener una ofensiva en la frontera sur, indicó la especialista. Mejía destacó que en Ecuador hay una permeabilidad de las bandas criminales que ha venido desde a varias décadas. Entonces, cuando Ecuador trata de combatir el crimen organizado dentro del territorio, si bien es un esfuerzo enorme, hay que ser conscientes de que esto continuará si nuestros vecinos, sobre todo Colombia, no combaten el mismo. Vamos a continuar con las noticias nacionales.
0: Proponen que el pico y placa en Quito sea todo el día para frenar el colapso vial. Ante las quejas diarias de los ciudadanos por el insoportable tráfico de la capital, un grupo de expertos en la movilidad propuso formalmente al municipio que la restricción de pico y placa se aplique durante todo el día. Los especialistas explicaron que las franjas horarias actuales de la mañana y la tarde ya no son suficientes, debido a que las calles principales de la ciudad ahora pasan colapsadas a cualquier hora, incluso al mediodía. Sin embargo, los analistas advirtieron que esta medida no se puede tomar a la ligera ni de forma aislada. Según los expertos, si las autoridades obligan a las personas a dejar sus autos en casa durante toda la jornada, el municipio tiene la obligación de mejorar el transporte público de inmediato. La propuesta exige conectar de forma urgente los buses, la ecovía y el trolebús con el metro de Quito usando un solo pasaje. Además de ampliar el pico y placa, el paquete de soluciones entregado por los expertos incluyen medidas de apoyo para evitar que las personas se queden sin opciones para viajar. Entre estas ideas destacan el pedido de horarios de trabajo escalonados, el regreso del teletrabajo para los días de restricción, la creación de ciclovías más seguras para quienes decidan caminar o usar bicicleta. Por ahora, el municipio de Quito se encuentra analizando la viabilidad de estos cambios con la movilidad en la movilidad de la ciudad. Mientras tanto, los conductores y usuarios del transporte masivo exigen respuestas rápidas y efectivas a las autoridades, ya que cada día se pierden horas valiosas de trabajo y descanso dentro de los embotellamientos. Fuente La Hora. Para Contextos y Textos, reportó Tatiana Tapia.
1: Diario Expreso nos informa lo siguiente: Mazar recupera su cota máxima tras 78 días. Luego de 78 días, el embalse de Mazar alcanzó este 2 de junio de 2026 su cota máxima de 2.153 metros sobre el nivel del mar. Este ascenso se produjo a partir de las 8 horas de este martes, según información de la Corporación Eléctrica del Ecuador, Celec Sur. La recuperación del embalse de Mazar, que es parte del complejo Paute Integral, ocurre luego de un descenso marcado que empezó el 16 de marzo del 2026 de 2.152.88 metros sobre el nivel del mar y se acentuó durante las últimas semanas de marzo, en abril y sobre todo en mayo. Según la Celec Sur, en los primeros meses de este 2026 la cota mensual promedio tuvo la siguiente evolución. En enero se registraron 2.139.43 metros sobre el nivel del mar. En febrero, 2.151.52 metros. En marzo, 2.152.64 metros. En abril, 2.140.98 metros. En mayo, 2.131.12. En junio, hasta el 2 de junio, se registraron 2.151.71 metros sobre el nivel del mar. Estos registros evidencian que en este periodo el nivel del embalse se redujo hasta los 2.131 metros sobre el nivel del mar debido a la falta de disponibilidad de agua, debido a un estiaje prolongado. Esto significó que la cota promedio de mayo bajó hasta 21.88 metros frente al máximo. El registro de mayo es también el más bajo de 2026, sin embargo, estuvo por encima de la cota mínima, que es 2098. Las lluvias impulsan la recuperación de Mazar. Para Marco Acuña, coordinador del Consejo Consultivo de Ingenieros y Economía, la mejora de la cota de Mazar responde a que las lluvias de las últimas semanas han permitido que los caudales que alimentan este complejo hidroeléctrico se incrementen. Durante los primeros meses de este año, el caudal de la cuenca del Paute que alimenta este complejo hidroeléctrico tuvo el siguiente comportamiento. En enero se registraron 80.45 metros cúbicos por segundo. En febrero, 116.37 metros cúbicos por segundo. En marzo, 80.82 metros cúbicos. En abril, 75.85 metros cúbicos por segundo. En mayo, 168.6 metros cúbicos por segundo. Mientras tanto, en junio hasta el 2, el caudal registra un notorio aumento de 212.6 metros cúbicos por segundo. Acuña explica que estas condiciones representan un alivio para el sector eléctrico del Ecuador porque Mazar es clave para que se genere energía en el complejo Paute Integral, conformado por Mazar, que produce 170 megavatios, Molino, que produce 1.100 megavatios y Sopladora, que produce 487 vatios. Juntos suman un total de 1.757 megavatios y cubren alrededor del 40% de la demanda nacional de energía. Además, refiere que las condiciones climáticas evidencian que la cuenca oriental que alimenta Mazar está en la época lluviosa. Las precipitaciones recurrentes permiten también que la producción de energía eléctrica del país ascienda actualmente al 84.8% y se reduzca al 13.7% la generación térmica, que es más costosa por los elevados precios de los combustibles en el mercado internacional. Estas condiciones favorecen además porque Ecuador cuenta con su reserva energética Mazar al máximo, pero la clave es que su cuota se conserve en niveles altos hasta la nueva temporada de sequía que va de septiembre a marzo. Se puede descartar el riesgo de cortes de luz. Tener la cota máxima es un respiro para el sector eléctrico, refiere el especialista, pero advierte que no es suficiente porque Ecuador no cuenta con la importación de electricidad de Colombia desde el 22 de enero del 2026. Este suministro del país vecino, que representa hasta 450 megavatios, permitía conservar la reserva de Masar y atender también picos en la demanda de electricidad. Por esta razón, ante la falta del suministro de Colombia, Acuña subraya que incluso con la cota de Masar, al tope no se puede descartar cortes de energía eléctrica. La suma de toda la generación eléctrica eventualmente podría no ser suficiente para atender de una demanda máxima, acotó el especialista. La demanda máxima histórica de Ecuador se produjo el 29 de mayo de 2026, entonces el requerimiento se ascendió a 5.425.98 megavatios hora. Continuamos con la información internacional.
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4: Escuchan Radio Francia Internacional en directo con el noticiero del mediodía Hora París. En los controles está Diego Tenorio y estas son las noticias más importantes de este miércoles 3 de junio. Comenzamos con los titulares.
5: Andreína Flores.
4: Ucrania lanza un ataque masivo de drones contra San Petersburgo, Rusia, a pocas horas del inicio del Foro Económico Internacional que se desarrolla a partir de hoy en esa ciudad y que reunirá a más de 20.000 personas. En Colombia, la justicia dio 48 horas al candidato presidencial Abelardo de la Espriella para que ofrezca disculpas públicas por presionar a una periodista para que mirara y comentara sus genitales. Para la juez del caso, se trata de una forma de violencia. Faltan solo 4 días para la segunda vuelta de elecciones presidenciales en Perú, que enfrentará a Roberto Sánchez, candidato de izquierda, y a Keiko Fujimori, de derecha. Iremos a Lima para medir la temperatura de los votantes. Estos son los titulares de la jornada. Vamos ahora con el desarrollo del informativo. Bienvenidos a Radio Francia Internacional. Comenzamos en Rusia, donde una lluvia de drones ucranianos cayeron sobre San Petersburgo esta madrugada, a pocas horas del arranque del Foro Económico Internacional que se desarrolla a partir de hoy en esa ciudad rusa y que reunirá a más de 20.000 personas. Jessica Brumé, que tiene la última información.
6: Las aeronaves ucranianas no tripuladas golpearon este miércoles instalaciones energéticas y de defensa rusas, entre ellas la terminal petrolera de San Petersburgo y la base militar de Kronstadt, según confirmó el presidente Volodymyr Zelensky. San Petersburgo no fue un objetivo al azar, sino el que será la vidriera rusa hacia el mundo durante los próximos 3 días. La ciudad de los canales se cede a partir de hoy del Foro Anual Económico Internacional, al que se espera también asista Vladimir Putin. En la cuenta regresiva para su comienzo, el principal aeropuerto de San Petersburgo, una de las puertas de entrada para los 20.000 participantes de 130 países, debió ser cerrado durante algunas horas. La ofensiva de Kiev fue respuesta al bombardeo masivo ordenado por el Kremlin el día anterior, con 73 misiles y 656 drones, incluidos 8 misiles supersónicos Zircon, arma de largo alcance que Moscú ha vuelto a utilizar en las últimas semanas. Y en medio de esta escalada, el secretario general de la OTAN, Mark Rutte, aterrizó este miércoles en Kiev en una visita sorpresa, gesto que Ucrania calificó como muestra de solidaridad.
4: Gracias, Jessica. Y continúa también la guerra en Líbano. Hoy se reportó un nuevo bombardeo israelí cerca de Beirut, la capital, así como diversos ataques en el sur del país. Por su parte, Israel afirma haber interceptado una aeronave enemiga proveniente de territorio libanés. Mientras tanto, a nivel diplomático, delegaciones de ambos países se reúnen en Washington para tratar de buscar una solución pacífica. Y en ese contexto, también en Medio Oriente, varios drones iraníes golpearon el aeropuerto de Kuwait, dejando un fallecido y varios heridos. Las autoridades de Kuwait mantienen suspendido el tráfico aéreo. Nos vamos ahora a Colombia, donde la justicia dio 48 horas al candidato presidencial Abelardo de la Espriella para que ofrezca disculpas públicas por presionar a una periodista para que mirara y comentara sus genitales. Para la juez del caso, se trata de declaraciones sexistas que implican una forma de violencia. Carlos Herranza nos explica.
7: Trump ha ofrecido su respaldo al ultraderechista de la Espriella de cara al balotaje en Colombia dentro de 3 semanas, que ganará, según un último sondeo de Atlas Intel, con un 50,3% de los votos, 7 puntos por delante de su rival de izquierdas, Iván Cepeda. El apoyo de la Casa Blanca se suma al del expresidente conservador Álvaro Uribe para un proyecto político, el del ultra, que defiende la familia tradicional y la mano dura contra el crimen. Una decisión judicial ha puesto de nuevo el foco en los comentarios misóginos de la Espriella. Un juzgado de Bogotá le otorgó un plazo de 48 horas para pedir disculpas por su intervención en una entrevista en un canal de streaming.
8: ¿Y esa foto la podemos publicar? Porque con esa foto me gané unos votos bien bacanos del electorado femenino.
9: ¿Qué ves aquí? ¿Qué ves aquí, cariño? Ven.
8: Acércale, dime.
7: Durante la entrevista, de la Espriella insistió en mostrar a la única mujer presente que vea una foto en su celular en la que presume del tamaño de sus genitales. No, mi amor, pero ¿qué más ves? No seas tímida. Según la justicia, de la Espriella habría violado los derechos de igualdad, dignidad, de no discriminación, reproduciendo estereotipos de género que minimizan la participación política de las mujeres. El candidato de ultraderecha, que ha dicho acatar el fallo, deberá reconocer expresamente la importancia de la participación de las mujeres en el proceso democrático y electoral, aunque se ha expresado en numerosas ocasiones contra derechos de la mujer como el aborto.
4: Gracias a Carlos Herranz, y recordemos que de la Espriella se enfrentará al izquierdista Iván Cepeda en segunda vuelta de elecciones presidenciales que tendrá lugar el 21 de junio. Hablemos también de elecciones presidenciales en Perú, porque faltan solo 4 días para la segunda vuelta, que enfrentará a Roberto Sánchez, candidato de izquierda, y a Keiko Fujimori de derecha y heredera de su padre Alberto Fujimori. Nuestro corresponsal en Lima, Carlos Noriega, estuvo palpando las opiniones de los votantes ante el balotaje.
10: Los peruanos llegan a la elección presidencial este domingo entre la derechista Keiko Fujimori y el izquierdista Roberto Sánchez, entre la polarización y la resignación de votar por el mal menor. De un lado, el miedo al comunismo levantado contra el candidato de la izquierda, y del otro, el temor al retorno del autoritarismo fujimorista que gobernó en los años 90, juegan un papel central en la decisión de los electores, como pudo comprobar RFI en la capital peruana. Araceli, estudiante.
11: Voto por Keiko. Porque ella es la mejor opción que pueda haber, porque estoy en contra del comunismo.
10: Daniel, vigilante en una galería comercial, comparte esa postura.
12: ¿Por qué? Porque hay que darle una oportunidad, porque en realidad los comunistas no dejó nada bueno en el mundo.
10: Gladys, vendedor en un mercado, vota por el candidato a la izquierda.
13: Voto por Sánchez porque considero que es la mejor opción frente a Keiko, ¿no? Que es un desastre y que ha traído una destrucción al Perú.
10: Marco, educador, lo hará en el mismo sentido.
14: Yo voy a votar por Sánchez porque me parece que es la única alternativa que tenemos. Aquí hay un mal mayor al cual tenemos que rechazar definitivamente, que es Keiko.
10: José, empleado en una tienda, es un nostálgico de la dictadura de Alberto Fujimori y por eso votará por su hija.
15: Voto por Keiko. Motivo porque su padre fue un buen ejemplo y supongo que ya no va a quedarse atrás cuando entre al gobierno.
10: Una ligera ventaja de Keiko Fujimori en las encuestas deja abierto el resultado. La candidata de la derecha tiene su mayor respaldo en Lima. Sánchez gana en el interior del país. Desde Lima, Perú, Carlos Noriega, Radio France Internacional.
4: Gracias, Carlos. Y por otra parte, el gobierno peruano anunció que el Papa León XIV, que tiene nacionalidad peruana, visitará el país antes de fin de año. Recordemos que Robert Francis Prevost trabajó durante más de 20 años como misionero y obispo del Chiclayo en el norte de Perú y es muy querido por los peruanos. La cadena hotelera Meliá anunció hoy que cesará sus operaciones en 15 hoteles que maneja en Cuba. Meliá se suma a otras 2 cadenas hoteleras que se han retirado de Cuba esta semana, la española Iberostar y la canadiense Blue Diamond. Las empresas extranjeras instaladas en Cuba tienen hasta el 5 de junio para demostrar que no están violando las sanciones estadounidenses decretadas en mayo. Es una forma de presión de la administración Trump a las empresas extranjeras que colaboran con GAESA, el conglomerado empresarial vinculado a las Fuerzas Armadas cubanas. La pregunta es, ¿por qué si cae GAESA, la economía cubana podría derrumbarse? Respuestas con Asbel López.
16: Para operar en Cuba, toda empresa extranjera tiene que pasar por GAESA, un conglomerado económico militar creado en los 90 tras la caída de la Unión Soviética, cuya particularidad es no rendir cuentas. Oscar Grandio.
17: Entonces, a pesar de ser estatal, las cuentas de GAESA siempre han estado exentas de auditoría por parte de la Contraloría General de la República. Es un blindaje político que permite que los ingresos de este conglomerado todopoderoso no sean redistribuido a través del presupuesto del Estado, y aquí está el problema, sino retenido bajo un control privado de una familia y del ejército, donde el presupuesto formal y el Estado cubano simplemente es un cascarón vacío, ¿no?
16: GAESA fue sancionada en mayo por la administración Trump, lo que hace correr riesgos a todas las empresas extranjeras instaladas en la isla.
17: Con estas sanciones, la profunda influencia de GAESA en casi todos los sectores de la economía cubana son reconocidos por estas nuevas sanciones, que convierte cualquier vínculo con Cuba, desde el punto de vista privado, en una posible responsabilidad bajo estas nuevas normas, ¿no? Y esto crea lo que yo llamo un riesgo de contaminación para cualquier empresa extranjera que opere en Cuba, ¿no? Estas sanciones amenazan con afectar el modelo de negocio, no solamente de GAESA, sino cualquier empresa que trabaje con GAESA, que, repito, son todas las empresas que trabajan con Cuba ahora. Va a ser un efecto catastrófico, y ya se está viendo, con una retirada masiva. Primero se retiró Cherry. Las navieras anunciaron suspensión de operaciones con Cuba, porque los partners de estas navieras son precisamente empresas de GAESA.
16: Poniendo a GAESA como el principal objetivo de las sanciones, Washington espera poner de rodillas al sistema cubano, sostiene Grandio Moragués.
17: El gobierno americano se da cuenta de que efectivamente el control de la economía cubana es de GAESA, no del Estado cubano como tal. Implica también la reducción de la entrada de divisas por la caída de la producción de níquel y cobalto, por ejemplo, que está en control de GAESA. Y ahí está la salida de Cherry, que tenía una asociación productiva con GAESA. El sector de importación de petróleo está en manos de GAESA. Aquí hay un efecto en estas sanciones, un efecto evidentemente disuasorio, que va a alejar a los pocos inversores extranjeros que aún operan en la isla. Entonces, si tú sancionas a GAESA y sancionas a los empresarios extranjeros que operan con GAESA, que son prácticamente todos los que trabajan con Cuba, entonces evidentemente el colapso va a ser mayúsculo.
16: Escucharon a Oscar Grandio Moragués, autor del libro Mejor no me callo, notas ante una transición en Cuba.
4: Gracias, Asbel López. Y la presidenta encargada de Venezuela, Delcy Rodríguez, aterriza hoy en Nueva Delhi para una visita oficial de 3 días, que girará principalmente alrededor del comercio petrolero. India, recordemos, ha incrementado sus compras de crudo venezolano durante los últimos meses y se ha convertido nuevamente en uno de los principales mercados para las exportaciones energéticas venezolanas. Desde Nueva Delhi, el informe de nuestro corresponsal, Varun Anand.
18: La visita coincide con un fuerte aumento de las importaciones indias de crudo venezolano. En mayo, India se convirtió en el segundo mayor comprador de petróleo de Venezuela, con adquisiciones de unos 427 mil barriles diarios, solo por detrás de Estados Unidos. Reliance Industries, el mayor conglomerado privado de India, figura además entre los principales compradores de crudo venezolano. El acercamiento responde en parte a las nuevas presiones sobre el mercado energético mundial. India importa cerca del 90% del petróleo que consume y busca diversificar sus fuentes de abastecimiento mientras persisten las incertidumbres sobre los suministros procedentes de Oriente Medio y las rutas que atraviesan el Estrecho de Hormuz. Para Caracas, India representa uno de los mercados más atractivos para recuperar exportaciones y atraer inversiones. Para Nueva Delhi, Venezuela ofrece acceso a alguna de las mayores reservas de petróleo del mundo y una alternativa adicional en su estrategia de seguridad energética. La visita también tiene un peso político. Será la primera visita de Rodríguez a India como presidenta interina de Venezuela y pondrá a prueba el alcance de una relación que ambos gobiernos quieren ampliar en medio de un panorama geopolítico cada vez más complejo. Para Radio Francia Internacional, desde Nueva Delhi, Varun P. Anand.
4: Y en deportes tenemos una noticia de último minuto. Leo Messi gana el premio Princesa de Asturias de los Deportes 2026. Les ofreceremos más detalles en las próximas horas. Y anoche terminó el sueño latinoamericano con la derrota del brasileño Joao Fonseca en Roland Garros, que cayó ante el checo Jakub Mensik, 27 del mundo, con un marcador 6-4, 6-3, 7-6. Así ponemos el punto final a este resumen de RFI.
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28: Jaramijó, conocida como Caleta de Pescadores. Frente a la costa se puede observar gran cantidad de embarcaciones pequeñas, que es un atractivo turístico para el visitante. En su interior se encuentran los pozos de aguas azufradas, con propiedades curativas. Hacia el norte están las playas de arena dura, aguas calmadas y piscinas rocosas. Las fiestas de San Pedro y San Pablo, que se celebran cada 24 de agosto, son reconocidas en toda la región, que se constituye un atractivo turístico. Su fecha de cantonización fue un 28 de abril de 1998.
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4: El torneo de tenis de Roland Garros termina de definir hoy a sus semifinalistas y en espera de los partidos de la jornada repasamos con Carlos Pizarro las últimas 24 horas en la tierra batida de París.
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0: Poco a poco se divisa el desenlace de la fiesta tenística que este año está suponiendo Roland Garros. En un torneo cargado de sorpresas y de bastante incertidumbre, el alemán Alexander Zverev quiso poner tierra de por medio para asumir con todas las consecuencias su estatus de favorito, cortando las alas a uno de los tenistas que ha revolucionado el circuito profesional desde que arrancase este 2026. Nos referimos al español Rafa Jodar, que en su primer encuentro de cuartos de final de un Grand Slam no pudo contener los nervios ante un Zverev que quería por todas disputar su quinta semifinal en el Bosque de Boulogne. Y eso que el guión empezó torcido para el germano, que se vio 5-2 en contra en el primer set, pero Sasha sacó los dientes para desplegar más agresividad en su juego y sobre todo en el servicio, lo que le permitió remontar para ganar la primera manga y las dos restantes con bastante autoridad. 7-6, 6-1, 6-3, Zverev pasa a semifinales sin despeinarse, mientras que Jodar quedó más que satisfecho con su primera experiencia en París.
1: Sí, aprendí mucho, ¿no? Al final, jugar tantos partidos en un mismo torneo te da mucha experiencia, sobre todo cuando se plantean situaciones en los partidos que pues son nuevas para mí, debido a que solo había jugado a Australia, ¿no?, a 5 sets. Entonces tengo la oportunidad de que si sigo haciéndolo bien y sigo creyendo a mí mismo, pues, y sigo trabajando duro, pues podré subir mi nivel, ¿no?, gracias a estos partidos.
0: Del lado femenino también conseguían su boleto a semifinales la rusa Mirra Andreeva y la ucraniana Marta Kostyuk. Para la rusa será su segunda oportunidad en estas instancias tras perder las semifinales de 2024 ante la italiana Yasmin Paolini. En esta ocasión, y tras haber cedido tan solo un set desde que se inició el torneo, se deshizo rápidamente de la rumana Sorana Cristea en una confrontación que duraba tan solo 56 minutos 6-0, 6-3. En cuanto a su rival, la tenista ucraniana ganaba un duelo fratricida de mucha calidad frente a Elina Svitolina en tres mangas, 6-3, 2-6, 6-2, una victoria muy especial que dedicó a la resiliencia de su país y que conforma su primera semifinal en un Grand Slam. Este miércoles entregarán los últimos pasaportes para semifinales. La rusa Anna Kalinskaya se mide a la gran sorpresa del cuadro femenino, la polaca Maya Walinska, mientras que la número uno mundial, la bielorrusa Arina Sabalenka, se enfrenta a la rusa Diana Schneider. En hombres se presenta un gran homenaje al tenis italiano con el duelo fratricida entre los dos Mateos, Berrettini y Arnaldi, mientras que el también italiano Flavio Cobolli se mide al canadiense Félix Auger-Aliassime. Para RFI informó Carlos Pizarro, Roland Garros 2026.
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4: Con el corredor de Tehuantepec, México busca conectar comercialmente los dos océanos, una suerte de canal de Panamá terrestre, pero el proyecto tiene un impacto medioambiental que los ecologistas no dejan de subrayar. Este es un informe de Rafael Morán.
5: Con infraestructura, conectividad e inversión, el corredor interoceánico se consolida como una plataforma logística de clase mundial y continúa desplegando acciones que transforman la vida de los habitantes del sureste.
6: Empleos, transporte moderno por tren, viviendas y desarrollo industrial es lo que promete el gobierno mexicano con el avance del corredor interoceánico, un megaproyecto que incluye vías navegables, cuatro puertos, un ferrocarril interoceánico, instalaciones energéticas y 14 polos industriales entre la costa del Pacífico mexicano y la costa atlántica. Si las obras concluyen este año, como se anunció, se podrán transportar 1,4 millones de contenedores por tren de una costa a otra. El gobierno mexicano pretende así abaratar los costos del traslado de mercancías y convertir al país en un nuevo polo del comercio internacional, una alternativa al Canal de Panamá. Varias comunidades locales, sin embargo, aún no han recibido los beneficios prometidos por el proyecto. Organizaciones indígenas se denuncian incluso un proyecto impuesto con violencia y con impactos ambientales negativos. De esto conversamos esta semana en Vida en el Planeta con Carlos Beas Torres, activista mexicano y dirigente de UCISONI, la Unión de Comunidades Indígenas de la Zona Norte del Istmo de Tehuantepec, por donde pasa el corredor interoceánico. Carlos, buenos días. Usted está de gira aquí en París, Francia, en un contexto de amenazas. Incluso usted sufrió un ataque hace unos meses. ¿Por qué viene a alertar a los europeos sobre este proyecto de desarrollo en México?
7: Bueno, el corredor interoceánico del Istmo de Tehuantepec es un megaproyecto transnacional. Hay que entender lo que es una gran inversión en una primera etapa dedicada a la modernización de la infraestructura de comunicaciones, puertos, vías de ferrocarril, carreteras, y que busca, como bien se dice, el ser una alternativa a la crisis que está viviendo ya el canal de Panamá. Y bueno, pues fundamentalmente, al significar modernización de ferrocarril y de carreteras, se ha venido sufriendo un proceso de despojo de tierras y de daños ambientales. Hay zonas donde han sido derribados muchos árboles con el fin de ampliar los espacios para la vía del ferrocarril o de la carretera. En nuestro caso, hay en el pueblo donde vivo, en Rincón Viejo, hay familias que han sido desalojadas de sus viviendas y estamos sujetos a un proyecto que tiene control militar. Es una de las características que tiene los megaproyectos en el sur de México, que han sido asignados a militares, pero no solamente son manejados por militares, sino que nuestra zona ha pasado a ser, nuestra región ha sido ya escenario de una presencia creciente de la delincuencia organizada, lo cual tiene un alto contenido de violencia.
6: En la región del Istmo, por ejemplo, ¿qué van a construir en relación con este proyecto? ¿En qué va a consistir? ¿Plantas, industrias, un canal? ¿Qué se piensa? ¿Qué saben de este proyecto?
7: Bueno, uno de los problemas es de que no hay información pública, se ha violado ese derecho a la información, y bueno, la parte que ya está avanzada es lo que corresponde a la ampliación de carreteras, de ferrocarriles y de puertos. Esa es una etapa del proyecto que ya está en proceso de conclusión. Sin embargo, hay una nueva etapa que es la de la industrialización. Se plantea la operación de 10 parques industriales, algunos destinados a la generación de energía, como en el caso de Ixtepec, donde hay una empresa. Ixtepec es una pequeña ciudad del Istmo, donde una empresa danesa llamada Elax está planteando construir una gigantesca planta para producir hidrógeno verde. También existe una empresa canadiense llamada TC Energy, que está construyendo un gasoducto que ya llegó al Istmo de Tehuantepec, trae gas desde Texas, y hay otros proyectos de inversión. Sin embargo, el problema más fuerte que hemos tenido en los últimos 25 años ha sido la construcción de 29 parques eólicos en la región, pero no son como los parques eólicos que conocemos en muchos lugares, donde hay un aerogenerador aquí, otro más allá. Allá es una zona compacta, estamos hablando de casi 2,000 aerogeneradores en una superficie de 18,000 hectáreas, es decir, es toda una zona ocupada por aerogeneradores, propiedad de empresas europeas, en particular españolas, francesas, danesas y algunas norteamericanas.
6: El gobierno mexicano promete que este proyecto generará empleos y bienestar. ¿Por qué no creen estas promesas?
7: Todos los gobiernos tratan de justificar esos megaproyectos y prometen empleos, bienestar, prometen beneficios para la población. Es como la forma de buscar la aprobación social. Sin embargo, el proyecto está diseñado para atender intereses transnacionales. El mismo diseño del proyecto fue hecho por una empresa de Singapur. Entonces, ¿en qué nos beneficia que nuestro territorio sea cruzado por ferrocarriles cargados de containers? ¿En qué nos beneficia a nosotros la instalación de parques eólicos cuando nuestras comunidades no tienen electricidad? No hay beneficios locales.
6: Cuando dice que no hay electricidad en la región, ¿es que las comunidades indígenas, por ejemplo, tienen un acceso limitado o nulo? ¿O cómo es?
7: Sí, en nuestra región hay comunidades que no tienen acceso a la energía eléctrica, son pocas realmente, pero las hay. Lo que además ocurre es de que el servicio que con el contamos de energía eléctrica es de muy mala calidad. Todos los días hay apagones, todos los días tenemos problemas por la falta de mantenimiento y por la falta de inversión. Entonces vemos que hay una inversión de 3,000 millones de dólares para producir electricidad destinada a atender las necesidades de las grandes empresas. Nuestras comunidades no reciben beneficios. Voy a poner un ejemplo. Cuando se inició el gran megaproyecto eólico en el Istmo de Tehuantepec, se prometían muchos empleos, lo cual ha sido completamente falso. Y uno de los empleos que sí existe es el de las personas que son contratadas para levantar las aves que mueren por las aspas de los aerogeneradores. Ese es uno de los empleos que se han estado cumpliendo. Entonces, lo que nos preocupa mucho es de que no hay una atención a las necesidades de la población regional, no hay una atención a la cultura de los pueblos de la región, no hay un respeto por la naturaleza, por la madre tierra. Entonces, para nosotros es un proyecto de muerte que ha sido implantado muchas veces con violencia y con engaños en nuestra región.
8: Usted mencionaba que algunos habitantes de Petapan fueron expulsados o obligados a vender sus terrenos. ¿Cómo pasó esto?
7: Bueno, el proyecto, como he comentado, está militarizada la región y han estado entrando marinos, es la Secretaría de Marina, armados a las comunidades, diciéndole a la gente que se tiene que retirar. Y no hay una contraprestación, es decir, te tiramos tu casa y te vas, hay otra casa o hay un terreno donde puedes construir. No, es un acto muy arbitrario y ha sido principalmente la lucha de resistencia de la organización con la que participo. Y resulta que las personas que se han resistido, que se han opuesto a que sus viviendas sean derribadas, han sido criminalizados, están sujetos a proceso penal. Bueno, ocupación de terrenos nacionales, el pretexto ahora es de que esos terrenos, de manera arbitraria, han sido considerados propiedad del Estado. Tenemos el caso de los vecinos de Mogoñé Viejo, vecinos de Don Ají, de diferentes poblaciones indígenas del Istmo de Tehuantepec, de Estación Sarabia, etcétera, que han sido vinculados a procesos penales por oponerse al despojo de sus tierras.
8: ¿Qué sabemos de los riesgos que podrían desencadenar la construcción de esta mega infraestructura en una región pues con muchas zonas naturales?
7: Bueno, aquí es importante esta pregunta porque el Istmo de Tehuantepec es una de las regiones del mundo con mayor biodiversidad. Ahí se concentra el 8% de la biodiversidad mundial. Hay trazos de este ferrocarril que han generado graves impactos en la zona de Unión Hidalgo, que es una zona cercana a la costa del Pacífico. Para la ampliación del ferrocarril se han derribado más de 10,000 árboles y algunos de esos árboles están protegidos por las normas oficiales porque están en peligro de extinción. En México no se puede cortar mangle y han arrasado con mangle. También han afectado humedales y han afectado arroyos. Entonces, sí hay una afectación fuerte ambiental. Sin embargo, como son proyectos prioritarios.
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10: Continuamos con nuestro recorrido informativo. Cuando son las 7:32 de la mañana de este miércoles 3 de junio del 2026, vamos a tener a nuestra entrevistada de este día. Se trata de la licenciada Rocío Peralvo, es directora de la UTC Extensión Pujilí, con quien vamos a dialogar sobre la oferta académica que esta extensión ofrece a los jóvenes bachilleres del país. Muy buenos días, bienvenida a UTC Radio.
11: Buenos días, mis estimados radioescuchas. Espero que se encuentren bien en esta mañana un poco fría, pero con el corazón bastante cálido para poder recibir buenas noticias.
10: Licenciada, cuéntenos un poco sobre el trabajo que vienen desarrollando en la UTEX Extensión Pujilí.
11: Bueno, desde esta nueva gestión que hemos empezado hace exactamente un mes con las nuevas autoridades, a la cabeza de la doctora Idalia Pacheco, que nos hemos comprometido hacia un trabajo que permita a nuestra universidad y a nuestras carreras de educación, en el caso de la extensión Pujilí, a que puedan desarrollar sus procesos formativos, los cuales se centran en la formación de maestros, y lo que queremos es dar un proceso integral en los cuales podamos combinar o articular los conocimientos, el aprendizaje práctico y sobre todo también la enseñanza de valores, que es el complemento a este proceso formativo, el cual apunta a desarrollar grandes maestros de acuerdo al perfil profesional que se han establecido en los currículos de las carreras.
10: Ahora, licenciada, ¿cuál es la oferta académica que ustedes tienen para los jóvenes bachilleres quienes desean ingresar a la institución?
11: Bueno, por el momento tenemos a nuestros estudiantes que se encuentran en las carreras de pedagogía de los idiomas extranjeros, en el cual el objeto de estudio obviamente es el proceso de enseñanza y aprendizaje del idioma inglés como lengua extranjera. Tenemos también la carrera de educación inicial, en la cual se forman maestros para trabajar en el nivel de educación inicial, en donde se encuentran los niños de 3 a 5 años dentro de nuestro sistema educativo, que ahora ya en la mayoría de unidades educativas se han establecido de acuerdo a la política educativa pública este nivel, el cual en años atrás todavía no era obligatorio. Luego tenemos la carrera de educación básica, la misma que forma maestros para trabajar desde primero a décimo de básica, considerando de que esta es una carrera multifacética, la cual trabaja las cuatro áreas básicas del conocimiento, como son matemática, lenguaje, estudios sociales y ciencias naturales. Luego tenemos la carrera de lengua y literatura, la cual se enfoca igual en una área muy, muy, muy profunda de estudio, considerando que en el contexto educativo nuestro del país la lectura está siendo poco desarrollada, y las últimas evaluaciones muestran también que la lectura ocupa uno de los lugares más bajos en cuanto a las pruebas PISA. Deberíamos trabajar más en esta carrera, en trabajar con nuestros futuros profesionales, quienes tengan bien claro que en esta área de trabajar con el lenguaje es importante desarrollar las macrodestrezas de hablar, leer, escribir y escuchar, para que se promuevan procesos de lectura y de comprensión de lectura. La otra carrera que tenemos es la carrera de ciencias experimentales, la cual se refiere a un objeto de estudio que es el proceso de enseñanza y aprendizaje de la matemática, que igual no es un área en la que la mayoría de los niños quieren ver a la matemática como la materia más terrible, la materia ha sido satanizada, inclusive esta materia, por ser difícil. Y el reto para nosotros con nuestros nuevos maestros es de que se trabajen las mejores estrategias, en las mejores metodologías, para hacer de esta asignatura motivante su aprendizaje, para que a los niños les guste la matemática y podamos también subir ese nivel de aprendizaje del razonamiento numérico, razonamiento cuantitativo en los niños. Así, de manera general, esto es lo que puedo mencionar, que tenemos estas 5 carreras por el momento. A futuro ya estamos un poco pensando también ya en qué tipo de carreras, también una carrera más que podríamos diversificar, y de igual forma también considerando la modalidad de estudio.
10: Cuéntanos un poco sobre el perfil de egresamiento de los estudiantes que ingresan a la extensión Pujilí. En su mayoría, bueno, en realidad la oferta académica tiene que ver con el proceso formativo, con todo lo que tiene que ver con educación y pedagogía en general. Por favor, coméntenos sobre estos perfiles de egreso, cómo salen nuestros graduados ya de del proceso educativo en esta extensión.
11: Bueno, el perfil de egreso obviamente se centra en el conjunto de los resultados de aprendizaje, en las destrezas que a lo largo de todo el proceso formativo queremos desarrollar. Es así que en la carrera de educación inicial se estudia los procesos del desarrollo integral de los niños y que se orienta hacia la búsqueda de la transformación en la concepción del docente de educación inicial, de entender que estas prácticas centradas en el estudiante, en las experiencias de aprendizaje, las cuales son flexibles, reflexivas, críticas y significativas, contribuyen al desarrollo integral del niño, considerando de que en estas edades es en donde que se siembra el razonamiento matemático, el razonamiento lógico. Es por ello que esta carrera quiere contribuir a la sociedad a un proceso formativo integral a través de una comunicación permanente, un aprendizaje práctico e inclusivo que hoy hablamos. En cuanto a la carrera de educación básica, igual comprender que la concepción misma del docente y de la responsabilidad acerca del encargo social requiere de prácticas centradas no solo en contenido, sino más bien en un aprendizaje reflexivo, en un aprendizaje práctico, para la construcción y producción del conocimiento con el propósito de generar nuevos docentes. Hoy hablamos de un docente con un perfil, con un rol más bien, perdón, un rol de investigador, un rol de innovador, lo cual hoy le permite dar respuesta a las necesidades que se presentan en esta sociedad de la información y la comunicación. En cuanto al docente de inglés, el docente de inglés trabaja en el objeto de estudio, que es el proceso de enseñanza del idioma inglés, obviamente, en el cual

0: también conocer la cultura, que sea también una herramienta de aprendizaje a través del idioma, porque cuando se aprende un idioma se aprenden dos cosas a la vez, el objeto de estudio, que es el inglés mismo como tal, y el otro también aprender la cultura del país y de otros países. Entonces, en este perfil, los futuros estudiantes tengan esas herramientas necesarias, las metodologías necesarias para proponer propuestas innovadoras en el proceso de enseñanza-aprendizaje del sistema educativo. En cuanto a la carrera de lengua y literatura, se encarga del estudio de los procesos de enseñanza-aprendizaje en los ámbitos de la literatura, la lingüística, la lectura como tal y la cultura. Aquí un poco hacemos la diferencia con la de idioma extranjero, ¿no? En cambio, aquí es nuestro idioma en el cual se centran todos los procesos en el estudio del idioma castellano para que podamos desarrollar los procesos educativos articulados al contexto mismo de la educación con una visión integral, holística y humanística que nos permita generar nuevos procesos en este ámbito para también establecer propuestas innovadoras en las unidades educativas. Y la licenciatura de Pedagogía de Ciencias Experimentales con su objeto de estudio, que es la matemática, es aquella que nos permite generar propuestas de aprendizaje propiciando interdisciplinariedad, creatividad y metacognición con el propósito de generar en los estudiantes un pensamiento numérico, un razonamiento cuantitativo que le permita tener ese pensamiento lógico-matemático para que pueda desarrollar esos mismos procesos en las unidades educativas. Es decir, que nosotros aquí en la universidad, dentro del proceso de formación profesional, durante los 8 ciclos que se vienen desarrollando, lo que hacemos es que los estudiantes alcancen estas destrezas para que podamos todos trabajar en las unidades educativas centrados en 3 ejes fundamentales, sin importar la especialidad. Debemos trabajar en el pensamiento lógico, en el pensamiento matemático y en el pensamiento metacognitivo.
1: Y precisamente esto es lo importante, licenciada, del trabajo que desarrollan en la extensión Pujilí, porque están formando a los maestros que más adelante serán quienes se encarguen de la educación, de impartir conocimientos a quienes en el futuro serán los líderes que dirijan el país.
0: Así es por ello que estas carreras son sumamente importantes y de hecho son consideradas carreras, las carreras de educación son de interés público porque nosotros trabajamos con ese encargo social y la responsabilidad grande de formar a los niños, adolescentes y bachilleres, porque en las 5 carreras tenemos ese perfil, ¿no? En el caso de educación inicial vamos con los más pequeños. La carrera de educación básica con los chicos ya desde los 5 años hasta los 15 años y con las carreras de matemática, de literatura e inglés ya también se amplía hacia el bachillerato. Es por ello que la responsabilidad que tenemos aquí de formar nuevos maestros con una nueva mentalidad que pongan de lado esos estereotipos tradicionalistas, porque ahora las generaciones que se encuentran en las unidades educativas son generaciones que nacieron con la tecnología y eso marca la diferencia. Es por ello que el proceso de formación profesional docente tiene que ser dirigido hacia estas necesidades y obviamente también acoplándonos y a las orientaciones de la política educativa pública.
1: Ahora, licenciada, estamos en un periodo, digamos, de transición dentro del proceso de educación común que se llevaba antes en el pizarrón con las pantallas interactivas. Ahora ya un proceso donde hay un elemento clave que es la digitalización y el uso de las herramientas digitales para la formación académica. ¿Cómo estamos interactuando con este proceso dentro de las aulas universitarias? ¿Cómo hacemos que nuestros estudiantes interactúen con estas herramientas para tener un mejor resultado en el proceso educativo más adelante?
0: Bueno, es importante que podamos comprender, como usted señaló, esta transición. Vivimos la época de la información y la comunicación. otros la denominan también la sociedad del conocimiento, y precisamente la única

0: universidad, pensando en estas nuevas necesidades educativas que se nos presentan en este nuevo milenio, sí nos han facilitado las herramientas. Como es en este caso, nuestras aulas cuentan con las pantallas digitales, tenemos también el Internet, que son dos aspectos fundamentales para poder incorporar la tecnología en el proceso educativo. No obstante, no olvidemos que estas son solamente herramientas. Si tenemos pantallas, proyectores, plataformas, cualquier tipo de herramienta tecnológica que nos sirva para apoyar el proceso de enseñanza y aprendizaje, solamente constituyen medios de apoyo o herramientas de apoyo, mas no es el fin, porque el docente juega un papel fundamental cuando hablamos del uso de estos recursos tecnológicos, que va de la mano con la metodología de enseñanza, que el profesor debe generar esas nuevas metodologías apoyándose en la tecnología, porque caso contrario, si no hay ese cambio, vamos a ver lo que la pandemia nos dejó como lección, de que solamente se cambió a la pantalla por el pizarrón y seguimos haciendo lo mismo. Y no se trata de eso, sino se trata de innovar, e innovar significa generar nuevas propuestas de metodologías, significa sobre todo sacarnos de la mente de que tenemos que ser más creativos, proactivos con el uso de la tecnología, porque tampoco se puede satanizar a la tecnología como ya se lo hacen algunos países, o tampoco vamos a estereotipar a la tecnología de que no todo el aprendizaje es 100% tecnológico. Consideramos de que la guía del docente siempre será fundamental, apoyándonos en estos recursos que sí verdaderamente permiten nuevas formas de enseñar y nuevas formas de aprender. Pero si no cambiamos nuestra mentalidad y nuestra forma de enseñar, creo que por más recursos que tengamos, no podríamos tener cambios. No obstante, yo creo que aquí en la universidad los docentes tienen esta actitud proactiva, creativa, y tratamos de adaptarnos a las necesidades de las nuevas generaciones que cada vez vienen con mayores conocimientos tecnológicos. Aunque también hay, si hablamos de la tecnología, no olvidemos también de la brecha digital que existe, ¿no? Y que desde las orientaciones que se vienen del Ministerio de Educación, ya no tienen la materia de computación los estudiantes, entendiendo de que ahora la computación viene a ser como una transversalidad, pero hoy nos damos cuenta que la realidad socioeducativa del Ecuador, del país, llegan estudiantes a bachillerato que en su vida han visto una computadora, que no saben cómo se enciende y cómo se apaga. Entonces, eso también tiene que ver mucho con el uso y aplicación que se dé a estos recursos tecnológicos. Creo que ahí hay otro reto para nosotros como institución, que también es un poco nivelar esos conocimientos y dar esas oportunidades a nuestros estudiantes también para que puedan fortalecer el uso de la tecnología.
1: Precisamente venía el otro punto de la pregunta. Usted topa un elemento importante, que es la brecha digital que existe en los actuales momentos. Hay muchos jóvenes que vienen de escuelitas, de instituciones educativas unidocentes, con un problema en el tema del conocimiento de la tecnología, y es una realidad que golpea a la provincia de Cotopaxi principalmente. ¿Cómo se hace desde la universidad entonces para que estos jóvenes puedan entender el uso de la tecnología y a la vez, una vez que salgan de la universidad, ellos ayuden a en sus escuelitas, en sus colegios donde les toque trabajar, ayuden a que esta brecha tecnológica no sea tan evidente o en su defecto no esté tan sentida con los niños de las escuelas a las que van a ir a enseñar?
0: Bueno, hay una realidad cuando hablamos de tecnología en nuestros estudiantes que nacen en nuevas generaciones en donde ya existe la tecnología. Y precisamente para nosotros como universidad, dentro de las mallas curriculares, todas las carreras cuentan con estas asignaturas. Y ese es el diagnóstico que tenemos, que los estudiantes tienen un desconocimiento de ser un usuario, que es una cosa, ¿no? Usuario en el campo tecnológico y cómo aplica Porque para aplicar y usar herramientas tecnológicas, primero tenemos que aprender a ser usuarios. Y creo que se trabaja desde ahí, desde la generalidad. Incluso nosotros pensamos que porque los chicos tienen todos sus teléfonos móviles, sus smartphones, ellos ya tienen esta destreza tecnológica, pero no es así. ¿Qué es la ventaja que tienen nuestros estudiantes? Y por eso podemos avanzar en cuanto a contenidos, podríamos decir. Es de que ellos aprenden muy rápido el uso de la tecnología. Cuando aprendemos una nueva herramienta y distintos pasos, ellos captan rápido, lo que no ocurre con otras generaciones que no tuvimos ese contacto directo con la tecnología. Y desde esa línea se trabaja en estas asignaturas que contribuyen a mejorar estas destrezas tecnológicas. No obstante, también en todas las asignaturas que trabajamos con distintos trabajos para la evaluación, trabajos de aprendizaje, los cuales también requieren del uso de la tecnología. Pero ahí ya también entra ya no solo herramientas, ahora hablamos de esta novedosísima herramienta tecnológica que ya va desde la mano de la inteligencia artificial. Y ahí es el reto más grande para quienes hacemos docencia. Ha sido tan criticada también la inteligencia artificial. Este mismo lingüista Noam Chomsky señalaba que es la perdición ahí del razonamiento crítico, del pensamiento crítico, porque los estudiantes se van a dedicar solamente a copiar y pegar. No podemos satanizar el uso de la inteligencia artificial. Está presente en los procesos la inteligencia artificial. Sin embargo, lo que nosotros debemos hacer es darle las formas, las maneras de cómo la inteligencia nos es útil. Porque la inteligencia artificial lo que nos da son ideas, como para un poco diversificar ideas, mas no nos da un pensamiento crítico, no nos da una opinión crítica. Entonces, hay que trabajar desde este punto de vista con los estudiantes para que veamos todas las ventajas de la tecnología, pero únicamente como una herramienta.
1: Bien, esa es una parte importante, licenciada. Ahora, estamos ya en el proceso de registro nacional para que los jóvenes bachilleres puedan optar por un cupo acá a la Universidad Técnica de Cotopaxi, bueno, y al sistema de educación superior en general. Pero ya tratándonos de centrar en la Universidad Técnica de Cotopaxi, ¿qué podemos nosotros decirles a los jóvenes bachilleres para que ellos puedan postular o puedan registrarse para ingresar a estudiar en la universidad, precisamente en las carreras de ciencias de la educación?
0: Queremos invitarles a los bachilleres del país, de las distintas zonas, desde las diferentes regiones de nuestro país, que confíen en la universidad. Que la universidad, con estas carreras de educación, les brindan una formación integral. Les proporcionamos un perfil con perfiles nuevos que hoy el país requiere. Les invitamos a que sean parte de esta comunidad universitaria de la Universidad Técnica de Cotopaxi, que les vamos a proporcionar una formación sobre todo humanística, que es el fuerte de nuestra universidad y no puede ser la excepción en las carreras de educación, darles esta formación integral, pensando siempre en el ser humano. Y a ello se suma el conocimiento científico, el conocimiento práctico. Y los valores que tampoco podemos dejarlos de lado. Invitarles a que conozcan también las instalaciones de nuestra universidad, de la extensión que se encuentra en Pujilí, que se encuentra en un punto estratégico que queda cerca a la E35. Tenemos estudiantes que vienen de Quito, de Sangolquí, de Ambato, del Puyo, de Santo Domingo, considerando de que nuestra provincia tiene como un aspecto geográfico importante que es estar en el centro del país. Y eso es una ventaja en cuanto a movilidad y traslado desde sus hogares hacia nuestra institución. Nuestra universidad es gratuita, cumpliendo este principio de gratuidad, que lo hacemos como debe de ser. tal como se ha establecido en la política educativa pública, que la universidad les ofrece también becas por distintas situaciones de vulnerabilidad a estudiantes, que aboquen esta información en la página web de la institución, en las cuales se hacen acreedores a becas para que puedan acceder y sea un apoyo económico también en esta situación difícil que tiene nuestro país. La universidad también apoya con el aprendizaje de la lengua extranjera desde el Centro de Idiomas, que es un complemento para nuestra institución, para la carrera, y que también es gratuita mientras sea un estudiante regular y matriculado en nuestras carreras de educación. Y sobre todo, invitarles, queridos bachilleres, a que se decidan por las carreras de educación. Ser maestro es la profesión más linda, la considero así. Es la madre de las profesiones, porque de ella nacen. Porque el maestro trabaja con niños y de ella nacen las otras profesiones. Del trabajo docente que realice el docente en el aula dependerá que a futuro tengamos el futuro médico, el futuro arquitecto, el futuro economista, el futuro ingeniero civil. Por ello, ser maestro es una gran realidad de una profesión muy bonita, muy apasionada, que nos mantiene un contacto directo con los estudiantes de distintas generaciones, y que eso nos llena de mucho cariño, de mucho afecto hacia los estudiantes, a tener esa relación directa que tenemos al trabajar con estudiantes, que queremos en ellos sembrar una semilla de cambio, queremos sembrar unas inquietudes que ellos a futuro puedan plasmarlos en sus distintas profesiones. Por ello, ser maestro, ser docente, ser licenciado en las carreras de ciencias de la educación, que las ofertamos en nuestra extensión de Pujilí, siempre será importante por el aporte que le damos al maestro y el aporte que le damos al país con nuevos maestros. Eso es lo que les puedo decir, invitarles, que las jornadas tenemos en la jornada matutina, vespertina, y estamos valorando mucho también para aquellos quienes trabajan en la sección, en la jornada nocturna. Siempre ahora, con la inseguridad que vive el país, tenemos que tomar los recaudos necesarios para precautelar la seguridad de estudiantes y de maestros. Es por ello que sí estamos pensando, pero también, más allá de la inseguridad, pensamos también en los profesionales que trabajan, que tienen sus otras ocupaciones y que también tienen el deseo de estudiar. Invitarles a que sean parte de nuestra universidad, de nuestra extensión Pujilí, que les esperamos con los brazos abiertos.
1: Queremos agradecerle a la licenciada Rocío Peralvo, ella es directora de la UTC Extensión Pujilí, quien nos acaba de dar a conocer la oferta académica que tenemos nosotros en la extensión, y que efectivamente también qué es lo que van a alcanzar nuestros estudiantes cuando ingresen a la universidad. Les queremos recordar que tenemos la oferta académica de educación inicial, educación básica, pedagogía del idioma inglés, pedagogía de la lengua y la literatura, pedagogía de las ciencias experimentales en física y matemáticas. Están ya abierto el registro nacional desde el 2 de junio hasta el 6 de junio. Pueden ingresar ya a las plataformas de la CENESID. Principalmente pueden ingresar al portal admisión.educacion.gov.es, admisión.educacion.gov.es. Así que a quienes nos escuchan en UTC Radio, a sus hermanos, familiares, amigos, conocidos, díganles que está ya abierto el registro nacional y que pueden ingresar para que más adelante ya inicien con el proceso de inscripción, evaluación, postulación y aceptación de cupos acá a la Universidad Técnica de Cotopaxi. En la parte final, licenciada, queremos que deje un mensaje a quienes escuchan UTC Radio a nivel de la 102.9 en Cotopaxi, Tungurahua, y a nivel también de los canales digitales.
0: Nuevamente recalcarles que les invitamos a que sean parte de nuestra extensión, que decidan por estas carreras de educación que hoy tanto el país requiere, que las carreras de educación siempre serán importantes. Darle ese valor, el valor al docente especialmente, el docente que que requiere ser valorizado, y nosotros sembramos también esa identidad docente en nuestros maestros, que es algo fundamental, que cuando el estudiante se gradúe orgulloso de ser maestro, orgulloso del trabajo que ha hecho en el aula, y que se sienta orgulloso también el maestro de ser docente, de que diga a viva voz: soy docente. Ese docente que tiene vocación, que tiene sapiencia, que tiene ese amor, que tiene ese conocimiento pedagógico, ese conocimiento didáctico para trabajar en las aulas de las distintas unidades educativas en nuestro país. El trabajo que nosotros desarrollamos en el aula es orientar hacia nuestros estudiantes, a nuestros futuros maestros, a nuestros futuros docentes que van a estar en el sistema educativo nacional, es sembrar también este deseo de cambio, de ser un nuevo docente, pero un nuevo docente con identidad. Y como decía Paulo Freire, que se resume en esto, ¿no? La educación no cambia al mundo, cambia a las personas que van a cambiar el mundo. Eso es lo que hacemos en nuestras aulas con nuestros futuros maestros. Y a propósito de nuestros maestros, hoy empezamos la ceremonia de graduación, a la cual también están invitados. Tenemos la ceremonia de incorporación de los nuevos maestros de la República del Ecuador.
1: Felicitaciones a los nuevos maestros, a los nuevos profesionales que hoy tendrán su ceremonia de incorporación. Nosotros queremos agradecerles a ustedes por habernos acompañado y les invitamos a que nos continúen sintonizando. Al mediodía tendremos el noticiero con las noticias destacadas de esta mañana, y también tendremos a las 12:30 el UTC Sport con lo mejor del deporte nacional. Y bueno, estamos estrenando programa desde el lunes. Estamos nosotros ya con letras y canciones desde las 6:00 p.m. para que podamos estar sintonizados y pegados a la señal de UTC Radio. Gracias a Anderson, quien nos ayuda en controles, y nos estaremos escuchando el día de mañana desde las 6:00 p.m. Muchísimas gracias a todos.
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1: Jipijapa está ubicado al sur de Manabí y es conocida también como la Sultana del Café, por ser el principal productor de café en Ecuador. Entre sus recursos turísticos tiene las playas de Puerto Cayo. Las parcialidades indígenas que habitaron lo que hoy es Jipijapa fueron víctimas de saqueos, incendios y otros atropellos de conquistadores y piratas. La principal actividad de este cantón es la producción y exportación de café, además del comercio en sus diferentes formas y la artesanía. Su fecha de cantonización fue un 25 de junio de 1824.
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Muy buenos días, queridos amigos oyentes que nos están escuchando por UTC Radio 102.9 FM. Sean bienvenidos a una nueva edición en sintonía. Hoy queremos enviar un saludo especial a todas las personas que nos escuchan desde sus hogares, lugares de trabajo, vehículos y centros de estudio. Esperamos que este miércoles esté lleno de bendiciones, oportunidades y motivos para sonreír. Soy Ali y junto a Cinti comenzamos esta mañana con muchísima energía positiva, agradeciendo su compañía y recordándoles que ustedes son la razón de este espacio. Queremos que participen con nosotros durante todo el programa. No olviden seguirnos en redes sociales como UTC Radio y escribirnos al 098-571-8189 para enviarnos saluditos, pedir canciones y compartir su opinión sobre nuestros temas. Hoy tendremos información de salud, historia, cultura, noticias sorprendentes, acontecimientos históricos y mucho más. Quédense con nosotras porque ya venimos con motivación diaria. Y sigan escuchando de la mejor música.

0: estamos de vuelta y empezamos con nuestro segmento de motivación diaria, donde nos tomamos este momento para relajarnos, respirar y reflexionar. Empezamos.
1: El título de hoy es Fiel a ti mismo. Haz lo correcto, di lo verdadero. Incluso si no tiene impacto en nadie más, hará una gran diferencia en ti. 24 horas al día debes vivir contigo mismo y con tus decisiones. No quieres pasar todo ese tiempo, año tras año, junto a un mentiroso y un cobarde. Sé tan cordial, educado, cooperativo y comprensivo como puedas. Pero detente antes de comprometer tus valores, porque eso no favorece a nadie. Primero debes ser fiel a ti mismo. Fiel dentro de ti si quieres ser de ayuda para alguien más. Todo lo bueno y útil que tienes para ofrecer nace de una mirada coherente, verdadera y auténtica. Tienes la capacidad de orientar al mundo entero hacia un camino más positivo, pero eso no sucederá gritando, predicando, presionando ni exigiendo. Sucederá a partir de tu compromiso firme con aquello que, en lo más profundo de ti, sabes que es verdadero y correcto. Tienes un sentido bien desarrollado de lo que es verdadero, de lo que es correcto, de lo que es bueno, pero por tu bien y por el bien de todos, deja que guíe cada uno de tus pasos. Gabriel Sandel.
0: Gracias, Dali, por compartir esta hermosa reflexión y a ustedes por escucharnos. Recuerden que cada día es una nueva oportunidad para crecer y no se olviden de mandarnos sus mensajes al 098-571-8189 o seguirnos en redes sociales como UTC Radio. Ya regresamos con más. Sigan aquí en sintonía.

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9: Jaramijó, conocida como Caleta de Pescadores. Frente a la costa se puede observar gran cantidad de embarcaciones pequeñas, que es un atractivo turístico para el visitante. En su interior se encuentran los pozos de aguas azufradas, con propiedades curativas. Hacia el norte están las playas de arena dura, aguas calmadas y piscinas rocosas. Las fiestas de San Pedro y San Pablo, que se celebran cada 24 de agosto, son reconocidas en toda la región, que se constituye un atractivo turístico. Su fecha de cantonización fue un 28 de abril de 1998.

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0: Ya estamos de regreso en nuestro segmento Vida Saludable. Hoy hablaremos sobre la leucemia, una enfermedad que afecta la sangre y la médula ósea. Muchas personas han escuchado este término, pero no siempre conocen exactamente qué significa.
1: La médula ósea es la encargada de producir las células sanguíneas. Cuando aparece la leucemia, se generan glóbulos blancos anormales que crecen sin control e interfieren con el funcionamiento normal del organismo.
0: Existen diferentes tipos de leucemia y pueden afectar tanto a niños como a adultos. Algunas avanzan lentamente y otras de manera más rápida.
1: Aunque la ciencia todavía no conoce una causa única, se han identificado factores de riesgo como la exposición a radiación intensa, ciertas sustancias químicas, antecedentes familiares y algunos trastornos genéticos.
0: Los síntomas pueden incluir cansancio extremo, fiebre frecuente, pérdida de peso, aparición de moretones, sangrado de encías, infecciones recurrentes y dolor en huesos.
1: Una de las claves es acudir al médico cuando estos síntomas persisten. La detección temprana puede ayudar significativamente.
0: En cuanto a la alimentación, se recomienda consumir frutas frescas, verduras, cereales integrales, legumbres, pescado y suficiente agua.
1: También es importante evitar el exceso de alcohol, tabaco, bebidas azucaradas y alimentos ultraprocesados.
0: Los especialistas recomiendan además realizar actividad física, dormir adecuadamente y mantener controles médicos periódicos.
1: La investigación médica continúa avanzando y cada año se desarrollan tratamientos más efectivos que brindan esperanza a millones de personas.
0: Un dato interesante es que muchos pacientes logran llevar una vida activa gracias a los avances científicos y al acompañamiento médico adecuado.
1: La mejor herramienta sigue siendo la información. Conocer los síntomas, realizar chequeos y mantener hábitos saludables puede marcar una gran diferencia. Recuerden inscribirnos al 098-571-8189 y seguirnos en redes sociales como UTC Radio. Sigan en sintonía de UTC Radio 102.9 FM y no se despeguen, ya regresamos.

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0: Estamos de regreso en nuestro segmento Un Día Como Hoy. Comenzamos contigo, Cinti, con los acontecimientos que ocurrieron un 3 de junio.
1: Un día como hoy, de 1965, el astronauta Ed White realizó el primer paseo espacial estadounidense.
0: También en esta fecha se celebra el Día Mundial de la Bicicleta, una fecha promovida para reconocer este medio de transporte sostenible.
1: Un día como hoy, de 1889, se completó el ferrocarril transcontinental canadiense.
0: Un 3 de junio en 1937, el duque de Windsor contrajo matrimonio con Wallis Simpson.
1: Un día como hoy, en 1989, comenzaron acontecimientos que marcaron la historia contemporánea en la plaza de Tiananmen.
0: Además, esta fecha ha sido escenario de importantes avances científicos, culturales y deportivos alrededor del mundo.
1: Cada fecha guarda historias fascinantes que ayudan a comprender mejor nuestro presente. No se olviden de seguirnos en redes sociales como UTC Radio y enviarnos sus mensajes de texto al 098-571-8189. Siguen en sintonía que ya regresamos con nuestro segmento La Noticia Diferente.

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0: Estamos de regreso en nuestro segmento La Noticia Diferente y hoy tiene que ver con materiales capaces de autorrepararse.
1: Investigadores de distintos países están desarrollando materiales que pueden detectar daños y repararse casi por sí mismos.
0: La idea parece sacada de una película de ciencia ficción, pero ya están realizando pruebas exitosas.
1: Estos materiales podrían utilizarse en carreteras, edificios, puentes, aviones y dispositivos eléctricos.
0: Imaginen una carretera capaz de cerrar pequeñas grietas antes de convertirse en un problema mayor.
1: Los expertos creen que esto podría ahorrar millones de dólares en mantenimiento y aumentar la seguridad.
0: Nuestra opinión es que estos avances muestran cómo la ciencia puede transformar la vida cotidiana.
1: Sin embargo, también será importante garantizar que estas tecnologías sean accesibles y sostenibles.
0: Lo que hoy parece imposible podría convertirse en algo común dentro de algunos años. Una noticia realmente diferente que nos invita a pensar en el futuro.
1: Y con esto damos finalizado nuestro segmento La Noticia Diferente. Cuéntanos en comentarios o al número
0: 098-571-8189.
1: ¿Qué opinan sobre esta noticia? Ahí cuéntanos en mensajes o en nuestra transmisión por Facebook, por UTC Radio 102.9 FM. Ya volvemos con más, con nuestro segmento Un Mundo Interesante. Sigan en la mejor sintonía.

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0: Estamos de regreso en nuestro segmento Un Mundo Interesante, y hoy viajamos hasta Inglaterra para conocer una de las leyendas más famosas de todos los tiempos, la historia del rey Arturo.
1: Según la tradición, Arturo fue un gobernante valiente que logró unir territorios y liderar a sus caballeros con justicia.
0: La leyenda cuenta que solo él pudo extraer la espada Excalibur de una piedra, demostrando que era el legítimo rey.
1: Otro personaje fundamental es Merlín, el sabio mago, el mago que aconsejaba a Arturo y que se convirtió en una figura icónica de la cultura británica.
0: También encontramos Camelot, el castillo donde se reunían los caballeros de la Mesa Redonda.
1: La Mesa Redonda simboliza igualdad, honor y compañerismo, ya que ninguno de los caballeros ocupaba una posición superior.
0: A lo largo de los siglos, esta historia ha inspirado libros, películas, series y obras de teatro.
1: Historiadores siguen debatiendo si Arturo existió realmente o si es una mezcla de varios personajes históricos.
0: Lo cierto es que su legado cultural permanece vivo y continúa fascinando a personas de todo el mundo.
1: Los castillos ingleses, los paisajes verdes y las antiguas tradiciones contribuyen a mantener viva esta fascinante leyenda.
0: La historia del rey Arturo nos recuerda valores como la valentía, la lealtad y la búsqueda de la justicia.
1: Recuerden escribirnos al 098-571-8189 y seguirnos en redes sociales como UTC Radio. No se despeguen porque ya regresamos.

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0: Hemos llegado al final de nuestro programa. Gracias por acompañarnos durante esta mañana llena de información, cultura y buena energía.
1: Esperamos que cada segmento les haya dejado algo valioso para reflexionar, aprender y compartir.
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0: Que tengan un excelente día. 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
5: Jipijapa está ubicado al sur de Manabí y es conocida también como la Sultana del Café, por ser el principal productor de café en Ecuador. Entre sus recursos turísticos tiene las playas de Puerto Cayo. Las parcialidades indígenas que habitaron lo que hoy es Jipijapa fueron víctimas de saqueos, incendios y otros atropellos de conquistadores y piratas. La principal actividad de este cantón es la producción y exportación de café, además del comercio en sus diferentes formas y la artesanía. Su fecha de cantonización fue un 25 de junio de 1824.
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2: Atención, interrumpimos nuestra programación para darles a conocer información importante sobre el estado de la vía Baños Puyo. De acuerdo a la información del ECU 911, luego de las labores de limpieza y remoción del material acumulado en el sector de Río Verde, la vía Baños Puyo fue habilitada y se encuentra operativa para la circulación vehicular. A través de la línea única para emergencias de 911, el ECU coordinó la atención de esta emergencia con personal de la Policía Nacional, la Secretaría Nacional de Gestión de Riesgos, el Ministerio de Infraestructura y Transporte, el municipio de Baños, instituciones que trabajaron de manera articulada para restablecer la movilidad en el sector. Al momento, el tránsito se desarrolla con normalidad. El ECU 911 recomienda a los conductores mantener la precaución al circular por zonas propensas a deslizamientos y mantenerse informados a través de canales oficiales. Ratificamos la información que nos diera a conocer el ECU 911 a las 10:10 de la mañana. Se habilitó el acceso ya por la vía Baños Puyo. Está completamente habilitado. Pueden circular ya los vehículos por esta vía y se recomienda a quienes van a ir a estos sectores circular con las debidas precauciones en esta zona de deslizamientos. Con esto queremos continuar con nuestra programación regular.
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13: Jaramijó, conocida como Caleta de Pescadores. Frente a la costa se puede observar gran cantidad de embarcaciones pequeñas, que es un atractivo turístico para el visitante. En su interior se encuentran los pozos de aguas azufradas, con propiedades curativas. Hacia el norte están las playas de arena dura, aguas calmadas y piscinas rocosas. Las fiestas de San Pedro y San Pablo, que se celebran cada 24 de agosto, son reconocidas en toda la región, que se constituye un atractivo turístico. Su fecha de cantonización fue un 28 de
14: abril de 1998.
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3: Jipijapa está ubicado al sur de Manabí y es conocida también como la Sultana del Café, por ser el principal productor de café en Ecuador. Entre sus recursos turísticos tiene las playas de Puerto Cayo. Las parcialidades indígenas que habitaron lo que hoy es Jipijapa fueron víctimas de saqueos, incendios y otros atropellos de conquistadores y piratas. La principal actividad de este cantón es la producción y exportación de café, además del comercio en sus diferentes formas y la artesanía. Su fecha de cantonización fue un 25 de junio de 1824.
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7: La red de coyoteros vende a los migrantes a los carteles en la frontera de Estados Unidos. Alcalde de Esmeralda, Vico Villasís, fue retenido en un operativo policial este 3 de junio de 2026. Las bancadas de la Asamblea Nacional entran en tensión por la definición de candidatos locales. Hallan 8 cadáveres ensacados en Babahoyo y crece la incertidumbre por jóvenes desaparecidos.
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7: Defensoría Pública implementará unidad móvil en Cotopaxi para brindar asesoría legal y gratuita. Policía Nacional investiga hallazgo de cuerpo sin vida en el barrio Tío Bamba, en La Tacunga. Paseo del Chagra fortalece la cultura y el turismo en Sumbawa. Padres de familia denuncian cobros excesivos y falta de transparencia en graduación de una unidad educativa en La Tacunga.
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7: Drones ucranianos golpean San Petersburgo en el inicio del foro económico de Putin, el Davos ruso. La carretera global, por regular de la inteligencia artificial, genera ante el temor de una pérdida masiva de empleo.
8: Muy buenas tardes, les damos la más cordial bienvenida a Contextos y Textos, su noticiero del mediodía donde exploramos las noticias más relevantes locales, nacionales e internacionales. Hoy es 3 de junio, iniciamos con la información más importante para mantenerlos al tanto de lo que sucede en nuestro entorno. Soy Emily Zavala y junto a Alan Porras, Tatiana Tapia, John Espinel y en controles John y Richard, los acompañaremos durante los próximos minutos llevándoles un recorrido completo por los hechos más importantes del día.
6: Y ahora, el detalle de la información más destacada registrada en el Ecuador.
8: La red de coyoteros vende a los migrantes a los cárteles en la frontera de Estados Unidos. Aunque las detenciones oficiales han bajado, la migración irregular no se detiene, sino que se ha volcado hacia rutas mucho más peligrosas para esquivar la vigilancia. Los migrantes caminan por zonas extremas como el desierto de Sonora, expuestos a un clima letal y a la delincuencia. El resultado de este desvío es alarmante. La OIM ya registra miles de personas fallecidas o desaparecidas en la frontera. El engaño comienza digitalmente a través de videos en redes sociales, donde supuestas agencias prometen viajes rápidos y empleos seguros en el norte. Los coyoteros se ganan la confianza de las familias vulnerables, ofreciéndoles deudas de miles de dólares bajo la promesa de que las pagarán fácilmente al llegar. Sin embargo, esta publicidad engañosa oculta que los migrantes serán abandonados a su suerte en medio de la travesía. Al llegar a las zonas fronterizas, la estafa se convierte en una pesadilla criminal. Los coyoteros iniciales venden a los migrantes a los cárteles locales que controlan los cruces de la frontera. A partir de ese momento, las víctimas sufren secuestros, extorsiones, abusos sexuales sistemáticos y trabajos forzosos, mientras sus familias en origen quedan atrapadas en la angustia de perder todo contacto con ellos. Fuente Primicias. Alcalde de Esmeraldas, Vico Villasís, fue retenido en un operativo policial este 3 de junio de 2026. La madrugada de este miércoles 3 de junio de 2026, la Policía Nacional y la Fiscalía General del Estado detuvieron al alcalde de Esmeraldas, Vico Villasís Tenorio, miembro del Movimiento Revolución Ciudadana. La retención del funcionario se ejecutó en medio de un operativo sorpresa mientras se hospedaba en un hotel del norte de la ciudad, en la turística zona de Las Palmas. Horas después, el burgomaestre fue custodiado por una fuerte caravana policial para su inmediato traslado hacia la ciudad de Quito. De acuerdo con los reportes oficiales de la Fiscalía, Villasís está siendo investigado por el presunto delito de lavado de activos. El caso se originó formalmente a finales de noviembre de 2026, tras emitirse un reporte de operaciones inusuales e injustificadas por parte de la Unidad de Análisis Financiero y Económico, excediendo las alertas sobre los movimientos financieros vinculados al funcionario, quienes ejerce la alcaldía desde 2023. La captura del alcalde forma parte de un macrooperativo simultáneo desplegado en 4 provincias del país: Esmeraldas, Santa Elena, Pichincha y Sucumbíos. En total, las fuerzas del orden llevaron a cabo 18 allanamientos que dejaron como saldo la detención de 8 personas y la incautación de un arsenal de evidencias que incluye dinero en efectivo, armas de fuego, vehículos, computadoras y abundante documentación de respaldo para el proceso legal. Fuente Primicias.

0: Las bancadas de la Asamblea Nacional entran en tensión por la definición de candidatos locales. El ambiente político dentro de la Asamblea Nacional ha empezado a reconfigurarse aceleradamente debido a la proximidad de las elecciones seccionales. Los partidos y movimientos políticos representados en el legislativo ya diseñan sus estrategias para captar alcaldías y prefecturas, lo que está provocando que las bancadas muevan sus fichas tradicionales. Esta carrera electoral temprana debilita la cohesión interna del Parlamento y alerta de las alianzas necesarias para la aprobación de leyes. Varios asambleístas de distintas provincias ya evalúan dejar sus curules y solicitar licencias para su candidatura en sus territorios, lo que les obligará a dar paso a sus alternos y cambiar la correlación de fuerzas en las votaciones del Pleno. La pugna por ganar espacio en los gobiernos locales provoca que los intereses partidistas de cada región pesen más de la agenda nacional. Como consecuencia, el debate legislativo se debilita mientras la vitrina parlamentaria se utiliza como una plataforma de campaña anticipada. Este movimiento de tablero también incluye intensas negociaciones tras bastidores para consolidar alianzas estratégicas entre organizaciones políticas que antes eran rivales. La prioridad de los partidos se ha trasladado por completo a las estructuras territoriales para asegurar su supervivencia e influencia política en el país. Mientras la atención se enfoca en el armado de los legistas locales, el tratamiento de proyectos de ley urgentes corre el riesgo de quedar en segundo plano o estancarse en las comisiones legislativas. Fuente La Hora. Hallan 8 cadáveres ensacados en Babahoyo y crece la incertidumbre por jóvenes desaparecidos. El hallazgo de 8 cuerpos sin vida ha conmocionado a la provincia de Los Ríos. La mañana de este miércoles 3 de junio, varios ciudadanos reportaron la presencia de bultos extraños abandonados a un costado de la carretera que une a las localidades de Juján y Babahoyo. Al llegar al sitio, la Policía Nacional confirmó que se trataba de 8 cadáveres que habían sido colocados dentro de sacos de yute. Junto a los restos, los atacantes dejaron un cartel con un mensaje de advertencia firmado por un grupo delictivo. Este trágico descubrimiento coincide con la angustiosa búsqueda de 8 jóvenes agricultores oriundos del sector Laté de Daule. El grupo desapareció el pasado domingo 31 de mayo tras viajar al Cantón Milagro para retirar los documentos de una motocicleta. Debido a la dolorosa sospecha de que los cuerpos hallados en la vía pública puedan ser los de sus seres queridos, varios familiares se trasladaron de inmediato hasta la morgue de Babahoyo para intentar reconocerlos. Por el momento, las autoridades forenses de la Fiscalía General del Estado mantienen una postura prudente. Los peritos explicaron que debido a las condiciones que las que fueron encontrados los restos, es obligatorio realizar exámenes técnicos y pruebas de huellas dactilares ante la confirmación oficialmente de la identidad de las víctimas. Mientras tanto, los habitantes de Daule exigen justicia y celeridad en las investigaciones tras haber protagonizado distintas propuestas en las últimas horas para reclamar seguridad. Fuente Ecoavisa.
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2: Noticias locales. Defensoría Pública implementará una unidad móvil en Cotopaxi para brindar asesoría legal gratuita. Este jueves 4 de junio, el Cantón Salcedo se convertirá en la sede inaugural de la Ruta de los Derechos, una iniciativa de la Defensoría Pública del Ecuador que busca acercar servicios de asesoría y patrocinio legal gratuito a los sectores más vulnerables de la provincia de Cotopaxi. El evento contará con la presencia del Defensor Público General del Estado, Ricardo Morales Vela, junto a autoridades locales y provinciales, e iniciará un pregón en el que participarán estudiantes, instituciones públicas y organizaciones sociales. El núcleo de este proyecto consiste en una unidad móvil completamente equipada con herramientas tecnológicas diseñadas para trasladarse a las comunidades más alejadas y facilitar el acceso directo a la justicia. Ana Guanoliza, encargada de la Dirección Provincial de la Defensoría Pública de Cotopaxi, explicó que esta estrategia responde a una política de justicia abierta, destinada a garantizar la protección de derechos y brindar asistencia técnica y legal a personas que pertenecen a grupos de atención prioritaria. La implementación de este servicio itinerante refuerza la alta demanda de la asistencia legal en la provincia, donde no solo en el primer trimestre de 2026 ya se registraron más de 1,000 asesorías jurídicas y 3,000 patrocinios legales. La mayoría de estas intervenciones institucionales gratuitas se concentran en resolver conflictos sensibles y de gran impacto social, principalmente en áreas vinculadas a la violencia intrafamiliar, disputas de carácter laboral y problemas de inquilinato. Fuente Salcedo al Día. Policía Nacional investiga hallazgo de cuerpo sin vida en el barrio Tiobamba, en Latacunga. La Policía Nacional del Ecuador, mediante el distrito Latacunga de la subzona de Cotopaxi, reportó el hallazgo del cadáver de un hombre en el sector de Tiobamba. El descubrimiento ocurrió por la mañana tras un reporte del ECU 911. Los agentes que se movilizaron al lugar verificaron que la víctima se encontraba en posición de cúbito dorsal al costado de una vía empedrada del tercer orden. El cuerpo presentaba signos de violencia extrema, teniendo una funda plástica que cubría por completo su cabeza. Además, junto al cadáver se encontró un cartel con un mensaje amenazante atribuido a grupos de delincuencia organizada. El texto del panfleto advertía explícitamente: todo aquel que le copie a los choneros y sea bocón va a 33 así. Hasta el momento, la identidad del fallecido no ha sido determinada. El personal de medicina legal se encargó de realizar el levantamiento del cadáver, mientras que la Policía Nacional y la Fiscalía continúan con la recolección de indicios y pericias en la zona para esclarecer las circunstancias del crimen e identificar a la víctima. Fuente Latacunga Informativa.

Paseo del Chagra fortalece la cultura y el turismo en Sumbawa. La parroquia de Sumbawa celebró con éxito el segundo Paseo del Chagra y concurso de lazo, un evento que contó con la participación de aproximadamente 500 jinetes, provenientes de las provincias de Cotopaxi, Tungurahua y Pichincha. Esta masiva concurrencia de chagras de diferentes comunidades no solo dinamizó la economía local, gracias a la llegada de visitantes nacionales y extranjeros, sino que también consolidó a la localidad como un referente de la cultura chacarrera en la sierra centro del país. La organización de la festividad estuvo a cargo de los líderes comunitarios Mario Ante, Nelson Ante y Hernán Pilalumbo. Durante el desarrollo de las actividades, los organizadores destacaron la enorme importancia de preservar las costumbres andinas y fomentar de manera activa la participación de las nuevas generaciones para evitar que estas tradiciones se pierdan con el tiempo. A lo largo de la jornada, los participantes demostraron públicamente su destreza en el tradicional concurso de lazo. Asimismo, los jinetes desfilaron luciendo con orgullo su vestimenta típica tradicional, convirtiéndolo en el encuentro en un espacio de rescate que expone la identidad y las raíces de los pueblos de la serranía ecuatoriana. Fuente de la Tacún Informativa. Padres de familia denuncian cobros excesivos y falta de transparencia en graduación de unidad educativa en La Tacunga. De manera anónima, un grupo de padres de familia hizo pública una denuncia por supuestas irregularidades y falta de transparencia en la organización de la ceremonia de graduación de aproximadamente 384 estudiantes de tercer año de bachillerato en un plantel educativo de La Tacunga. Los representantes expresaron una profunda inconformidad debido a que las condiciones y promesas y acuerdos iniciales que sirvieron de base para contratar el evento no se están cumpliendo de acuerdo con lo ofrecido originalmente. Entre las principales quejas económicas, los afectados señalan que se les fijó un cobro de $44 por estudiante, solo para que el evento de graduación. A este rumbo se le suma un cobro adicional obligatorio de $10 por alumno, destinado a la compra de un mueble y de trofeos de 16 metros, cuyo valor total se estima en unos $3,000. Los denunciantes cuestionaron fuertemente la calidad del contratado, ya que a pesar de haberse ofertado un servicio de producción y fotografía, las evidencias fotográficas muestran que los soportes utilizados para sostener las banderas institucionales son simples conos de seguridad viales que se encuentran empolvados. Ante la falta de claridad, los representantes han solicitado formalmente la lectura íntegra del contrato firmado por el proveedor y explicaciones sobre los criterios técnicos y económicos bajo los cuales se seleccionó esa oferta, excluyendo a otros postulantes. Como medida de garantía, los padres exigen una rendición de cuentas que complementa y sea documentada, que verifique el destino real del dinero, además de pedir un reembolso del 50% de los valores cancelados temporalmente hasta que se aclare la situación. Fuente Cotopaxi Digital.

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1: Drones ucranianos golpean a San Petersburgo en el inicio del foro económico de Putin, el Davos ruso. Una oleada de drones ucranianos impactó este miércoles 3 de junio de 2026 contra instalaciones energéticas y militares estratégicas en la ciudad de Petersburgo. El ataque coincidió de manera deliberada con la jornada inaugural del 29 Foro Económico Internacional de San Petersburgo, el evento anual más importante de Rusia para el comercio y las inversiones, conocido históricamente como el Davos ruso, en el cual está programada la participación del presidente Vladimir Putin. Las explosiones provocaron el cierre temporal del principal aeropuerto de la ciudad y levantaron densas columnas de humo negro visibles desde el recinto donde se congregan los delegados internacionales. El presidente de Ucrania, Volodymyr Zelensky, confirmó que las aeronaves no tripuladas lograron golpear con éxito la terminal petrolera de San Petersburgo en la base militar de Kronstadt, calificada la ofensiva como parte de sus sanciones de largo alcance destinadas a formar una paz justa. Por su parte, el gobernador de la segunda ciudad rusa, Alexander Beglok, reportó que los impactos dañaron varias infraestructuras y causaron heridas a civiles, aunque aclaró que no se registraron víctimas mortales. De acuerdo con funcionarios del Kiev, el objetivo principal de la misión fue boicotear el perturbar el desarrollo de la cumbre, que este año reunió a más de 2.000 invitados y 130 países con el fin de proyectar una imagen de normalidad económica y geopolítica. Esta sorpresiva incursión militar, ocurrido a más de 1.100 kilómetros de la frontera ucraniana, se ejecutó apenas un día después de que una letal andada de misiles y drones lanzados por Moscú asesinara a 23 personas y dejara sin suministro eléctrico a miles de ciudadanos en toda Ucrania. Mientras las fuerzas de seguridad rusas intentan normalizar los servicios de conectividad e internet en las sedes del foro, el recrucimiento de las hostilidades en territorio ruso coincide con la sorpresiva visita del secretario general de la OTAN, Mark Rutte, a la capital de Kiev, en una firme muestra de respaldo internacional al gobierno ucraniano. Fuente CNE en español.
2: La carrera global por regular la inteligencia artificial generativa ante el temor de una pérdida masiva de empleo. Varios gobiernos de Occidente y organismos multilaterales han acelerado las mesas de diálogo técnico para establecer marcos regulatorios definitivos sobre el uso de la inteligencia artificial IA generativa en el entorno corporativo. Esta urgencia surge tras la publicación de recientes informes de consultores globales que advierten que la automatización de procesos cognitivos complejos podría desplazar a millones de profesionales de cuello blanco en los próximos 3 años, superando las previsiones iniciales. La discusión central gira en torno a cómo equilibra el fomento de la innovación tecnológica con la protección de los derechos laborales tradicionales, mientras las grandes corporaciones tecnológicas defienden que la adopción de estas herramientas potenciará la productividad global y creará nuevos perfiles laborales especializados. Los sindicatos y analistas socioeconómicos muestran un profundo escepticismo. La principal preocupación radica en la velocidad de la transición, ya que los programas de reconversión laborales vigentes no son lo suficiente rápidos ni accesibles para absorber la cantidad de mano de obra cualificada que podría quedar disponible en sectores como de finanzas, el desarrollo de software y la gestión administrativa. En respuesta a este panorama, la Unión Europea y diversas comisiones del Congreso de los Estados Unidos evalúan la implementación de tasas fiscales específicas para las empresas que sustituyan puestos humanos por sistemas automatizados autónomos, fondos que serían destinados directamente a la capacitación obligatoria. Expertos en políticas públicas señalan que la falta de un consenso global o un tratado internacional estandarizado podría generar paraísos fiscales de desregularización tecnológica donde las empresas operen sin restricciones éticas, profundizando las brechas de desigualdad económica entre países desarrollados y en vías de desarrollo. Fuente BBC Mundo.

0: Hemos llegado al final de Contextos y Textos. Agradecemos su amable sintonía en este espacio informativo del mediodía. Recuerden que pueden acompañarnos de lunes a viernes para mantenerse informados con las noticias más relevantes del acontecer local, nacional e internacional. Agradecemos a John y Richard en controles. Se despiden de ustedes, Alan Porras, Tatiana Tapia, John Espinel y Emily Zavala. Que tengan una excelente tarde.
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0: Hola, hola amigos y amigas, bienvenidos y bienvenidas un día más a UTES Sport. Miércoles 3 de junio, 12 horas con 39 minutos. Muchachos, ¿cómo están? Muy buenas tardes, ¿cómo han pasado? ¿Qué tal? Este ya mitad de semana, faltan exactamente 8 días para que sea el Mundial, la fiesta del fútbol más llamativa para todos nosotros. Y ustedes, chicos, ¿cómo reciben la noticia? ¿Cómo se encuentran en esta hermosa mañana de día miércoles?
1: Muy buenas tardes, mi querido Mateo. Buenas tardes, Alejandro, que se encuentra en controles. Pues yo me encuentro muy bien el día de hoy y con todo el ánimo. ¿Qué tal, mi querido Alejandro?
2: Muy buenas tardes con todos. Espero que hayan tenido una muy bonita mañana. Ya estamos a mitad de semana, como dijo aquí mi compañero Mateo.
1: El ombliguito.
2: Un poco ansioso también por ya empezar la Copa Mundial y ver cómo le va a nuestra querida selección ecuatoriana de fútbol.
0: Vamos a estar repasando el día de hoy lo que pasó en Copa Ecuador, también un poco de partidos en Serie B. Ya conocimos el día de ayer que hay el paro por este tema y situación del Mundial, entonces no se va a dar liga por esta semana. Pero aún así tenemos Copa Ecuador. El día de ayer jugó la Unión de Pujilí ante el equipo Deportivo Cuenca. Sorpresivamente hubo un marcador que no nos sorprendió. Y ayer lo decíamos acá en radio que se iba a dar eso, pero se veía ya que iba a ser un partido intenso. Fue así un partido intenso. Hoy también hay otro partido de Copa Ecuador. Y ya por lo internacional vamos a estar viendo un poquito de novedades de este nuevo mundial, novedades de mundiales anteriores, para un poquito revisar y ponernos ya en modo mundialista. Amigos y amigas, arrancamos con nuestro primer segmento de Bar Criollo.
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0: ayer batacazo, tal vez, amigos y amigas, no fue sorpresa el resultado del día de ayer. Yo, por lo menos, decía que la Unión de Pujilí iba a pasar y así fue. Marcador de 0-0 en la tanda de penales se siguió. Marcador de 8-7 ante Deportivo Cuenca por los 11 pasos del arco. Con ese resultado, Unión de Pujilí se posiciona, pasa a octavos de final y se enfrentará ante el equipo de Sociedad Deportiva Aucas. Pregunta que estaban haciendo por ahí, mi querido Alejandro, yo creo que se va a seguir manteniendo o tú sientes que se va a cambiar. La Unión de Pujilí debe jugar de local, por lo que está el formato en Copa Ecuador. Se supone que el equipo más pequeño en categoría juega de local. Ahora, gente y en redes sociales también dicen que parece que se va a jugar en el estadio Gonzalo Pozo Ripalda.
1: El primer partido, el partido de ida. Normalmente creo que debería ser así, ¿no? El equipo más pequeño debería ser de local y ya de visitante sería en el estadio de Aucas. Ahora a ver si es que toman esa decisión de cambiar, porque ya había hecho, si no estoy mal, en la anterior edición algún poco de cambios que hubo en las localías de visitante y demás, ¿no? Pero siento yo que debe ser así, ¿no? Creo, no han dicho nada, no se ha oficializado nada exactamente.
0: Hola, mi querida Natalie, ¿cómo ves esta victoria? La Unión de Pujilí que le ganó a Deportivo Cuenca en penales y que ahora de buena forma es el equipo de parte de equipo cotopaxense que está mostrando esta diferencia y

0: se verá el día de hoy en el partido de los 16avos, Gualaceo ante Muxurruna a las 15 horas con 30 minutos. Muchachos, ¿quién creen que pase aquí? ¿Gana Gualaceo de local o Muxurruna termina dándole el batacazo? Recordar que Muxurruna de local la anterior semana en Liga Pro empató 0-0 ante Aucas en el Echa Leche. Ahora no sabemos cómo vaya a pasar. Se juega en el estadio Gerardo León López, casa de Gualaceo. Pero acá mi duda, mi querida Natalie, ¿tú qué sientes que pasa? ¿Gana Gualaceo o gana Muxurruna? ¿Cuál ves el marcador o por quién te inclinas más tú?
1: Me inclino más por Muxurruna.
0: Muxurruna, el equipo del Ponchito. ¿Y te atreves a decir un marcador?
1: Porque ellos no. Pero la última vez me cayó la boca, entonces
0: esta vez... que esta vez va a ganar.
1: Sí.
0: Mi querido Alejandro, ¿usted cómo le ve?
2: No, yo también concuerdo con esa respuesta. Siento que Muxurruna va a ganar este partido porque Gualaceo, la verdad que no es que viene de una buena manera, ¿no? Al menos en Serie B. Está en puesto número 9 con 11 puntos. Está prácticamente solo para salvar categoría, pero... siempre aquí cuando se enfrentan a equipos ya de Serie A, se ponen un poco las pilas y comienzan a jugar de excelente manera, ¿no? A esperar qué pasa el día de hoy a las 3:30 de la tarde, que se va a jugar exactamente a esa hora. Yo siento que puede pasar lo mismo que pasó con la Unión y Deportivo Cuenca.
0: Penales.
2: En penales, sí. Normalmente siempre es así. Y a ver qué sucede. Pero yo le doy el triunfo a Muxurruna, sea como sea, sea o no sea en penales.
0: Amigos y amigas, para que un poquito ustedes también se pongan al tanto, entre los últimos 5 partidos que tenía Gualaceo y Muxurruna, 3 ha ganado Muxurruna, 1 ha empatado Gualaceo y 1 ha ganado Gualaceo. De esa manera se mantiene esta disputa por lo que ha sido Gualaceo y Muxurruna. Hoy en Copa Ecuador, a las 15 horas con 30 minutos, exactamente en 2 horas con 43 minutos, estaremos viendo qué sucede, qué pasa en este gran partido de Copa Ecuador. Nos vamos un poquito por Serie B, mi querido Alejandro. ¿Qué hay para esta hermosa tarde y para lo que tiene que ser ya la semana también?
2: Hoy exactamente justo media hora antes de que empiece el partido entre Gualaceo y Muxurruna por Copa Ecuador, se enfrentan por Serie B Atlético Rojiblanco contra 9 de octubre. Partidazo. En Serie B, partidazo.
0: ¿Cómo vienen en tabla de posiciones?
2: 9 de octubre es puntero con 24 puntos y Atlético Rojiblanco, que es, ya había dicho que es un equipo que para mí puede ascender, está en cuarto lugar con 19 puntos. No hay mucha distancia, un punto de diferencia del segundo lugar, que es Independiente Juniors, que está empatado con puntos con Vinotinto, que está en tercer puesto. Para mí es un muy buen partido, un partido interesante que se puede disputar a esta hora, 3 de la tarde exactamente.
0: Es la fecha número 3 en la que se define esto, Atlético versus 9 de octubre. Mi querida Natalia, ¿usted para quién se inclina? ¿O al equipo del 9 de octubre, ya según lo que dijo mi querido Alejandro?
1: Bueno, yo creo que me inclino un poco más por el equipo del 9 de octubre.
0: 9 de octubre, que sí, como lo dijimos, viene siendo primero de la tabla con 24 unidades, mientras que Atlético está en el cuarto puesto con 19 unidades. Ahora, con esto, 9 de octubre es el equipo al que lo están poniendo como el nuevo Independiente del Valle en Serie B, ¿verdad?
2: Exactamente.
0: Sorpresivamente, ¿cuánto tendrá de vigencia este equipo, mi querido Alejandro? Por ahí tal vez, viendo un poquito, un equipo joven, ¿o ya tiene sus añitos el equipo de 9 de octubre?
2: A ver, yo siento, creo, si no estoy mal, 9 de octubre no debe tener más de unos 15 a 10 años de existencia, si es que no estoy mal. Vamos a verificarlo para dar bien la información.
0: A ver, es un equipo que se fundó en 1926, tiene exactamente 100 añitos de existencia el equipo del 9 de octubre.
2: ¿En serio?
0: Exactamente, tiene 100 añitos de existencia el equipo 9 de octubre. Es de parte de, ubicado en Guayaquil, exactamente en el sector de la Troncal. Con esto, es un equipo que sí sorprende. Acá un poquito revisando cómo se ha manejado en Serie B, viene de buena forma. También ha sido un equipo muy activo en todo lo que viene siendo competencias locales, y se aspira que tal vez pueda ser el nuevo equipo que ascienda a la Serie A, que esté en Liga Pro. Y con esto, mi querido Alejandro, tú de pronto le ves al 9 de octubre dándose un partido contra Barcelona, contra Liga, contra Independiente. ¿Ves por ahí, lo imaginas ya en tu mente?
2: La verdad que me sorprende que este equipo tenga casi la misma edad que tiene Barcelona Sporting Club, que recordemos que Barcelona es uno de los equipos más antiguos del Ecuador, ya tiene 101 años, si no estoy mal.

0: Lo que me da intriga es saber, porque a ver, los partidos que he visto del 9 de octubre no he visto mucha hinchada, la verdad. No sé si me equivoco, quizás la hinchada de este equipo no haya ido por temas personales, ¿no? Algo así. Pero me refiero a que no es como, por ejemplo, un Liga de Quito, incluso Deportivo Quito, que juega ahorita en segunda categoría de Cotopaxi, en ascenso nacional, quiero decir. Y qué barbaridad, la barbaridad que acabo de decir, vean. Deportivo Quito en la segunda categoría de Cotopaxi. Bueno, ascenso nacional. Estamos. Y sobre todo, incluso también la Liga de Puerto Viejo, que tiene una hinchada muy, muy respetable, muy, muy impresionante, porque cada partido los hace bien. Ahora, claro, es sorpresivo, pero está perfectamente. Es un dato muy, muy informativo que me llegó.
1: Ahora, otro dato informativo, otro tip, mi querido Alejandro, es que el 9 de octubre fue campeón de la Serie B en el 2020, hace 6 años, y ya se consagró como campeón de la Serie B de la Liga Pro.
0: Eso sí. También, otra sorpresa. En ese momento, si no estoy mal, el 9 de octubre estaba con... Si te has dado cuenta, actualmente el logotipo o el escudo del 9 de octubre es verde con amarillo. Antes correcto. Era azul con azul marino.
1: Azul con azul marino, sí.
0: Era celeste con azul marino.
1: Sí, igualmente combinaba colores como el blanco, diferentes tonalidades. Lo estoy viendo en Wikipedia, sale de diferente forma el antiguo logo que tenían. Ahora sí, con ese nuevo logo, no cambia más que solo el color, por el lo que color, podríamos decir. Exactamente. Sí, exactamente. Ahora, un poquito pasando de eso a los partidos del día de mañana, mi querido Alejandro, por ahí vamos a revisar, porque como estamos en escasez de Liga Pro, pero vamos viendo qué ha estado sucediendo.
0: Exactamente, mañana. En Serie B, 3:30 p.m. juega Vinotinto contra Cumbayá.
1: Vinotinto Cumbayá. Vinotinto hace de local, ¿correcto?
0: Sí, exactamente.
1: ¿A quién le vamos por ahí, mi querida Natalie? ¿Vinotinto o Cumbayá? Tú, un poquito viendo, analizando por nombre, Vinotinto, Cumbayá. ¿A cuál te inclinas?
2: A ver, Vinotinto está en el puesto número 3 y Cumbayá en el puesto número 8. Pero, sin embargo, por los partidos que he visto, sí le doy la victoria a Vinotinto.
1: ¿Usted por qué marcador? ¿Cuál es el marcador que usted le pone?
2: Le pongo un 2-1.
1: Un 2-1. El siguiente partido, mi querido Alejandro, y el último del día de mañana.
0: El siguiente partido es a las 7:00 p.m, San Antonio contra Independiente Juniors. Otro buen partido para mí, la verdad.
1: Acá sí, también se disputa mucho lo que tiene que ser desde el puesto...
0: Desde el puesto 6 hasta el primer puesto
1: se disputa mucho. La diferencia van de 2 a 3 puntos. Es mínima, aquí ganando y logrando una goleada, que sería un 3-0, un 3-1. Te suma bastante y te ayuda con el gol diferencia, que es lo más valioso. Ahora, pasamos a algo un poquito, ya saliéndonos de Serie B, a lo que tendría que ser el mundo del fútbol ecuatoriano. Les comento que Pechón León tiene ya un nuevo desafío. Es que Juan Carlos, el Pechón León, se convertirá en nuevo director técnico de Delfín Sporting Club para lo que resta de la temporada, en busca de cambiar el rumbo del conjunto cetáceo. El estratega ecuatoriano también iniciará trabajos esta semana en Manta y llegaría junto al cuerpo técnico que lo acompañó en su etapa con Libertad de Loja. La oficialización se realizará en los próximos días, pero todo apunta a que el banquillo de Delfín ya tiene a su nuevo dueño. Saliendo de Delfín, ¿cómo lo vemos al Pechón León, mi querido Alejandro? El anterior año decíamos que era uno de los mejores entrenadores que tuvo Libertad de Loja. Este año no lo vimos tal vez al 100%, pero tampoco podemos decir que hizo un mal papel. Libertad de Loja creo que estuvo mejor con él que ahorita que está con Juan Pablo Buch, el colombiano. Yo siento que por ese lado sí me inclino que Juan Carlos, el Pechón León, dio otra cara a Libertad. Y ahora quien quita que con Delfín sea también otra historia. A Delfín le sobra Liga Pro y también por ahí tiene Copa Ecuador.
0: Claro, exactamente. Además que tiene mucha mejor plantilla que Libertad de Loja, y a pesar, eso es lo bueno, un técnico que sepa administrar una plantilla tan limitada como era la de Libertad de Loja, con un presupuesto menor a la que es Delfín, si no estoy mal, hizo un buen papel. Si no estoy mal, Libertad de Loja quedó en el puesto número 5 por ahí, como que salvando categoría cuando estaba el Pechón León dirigiendo al equipo lojano. Ahora es un desafío muy interesante que le da al ex campeón de Liga Pro, Delfín. Tiene, vuelvo a repetir, va a tener una mejor experiencia, esperemos que le vaya bien. Es un técnico que sabe administrar sus recursos, ya lo demostró en Libertad de Loja, y esperemos que lo pueda hacer ahora en Delfín, que saben que el Delfín es un poco más competitivo que Libertad de Loja, los hinchas también van a presionar más, directiva va a presionar más, porque tienen estándares un poco más altos que el equipo lojano.
1: Exactamente, por esa parte nos vamos y nos dijimos con eso. Ahora, haciendo un poquito de reencuentro y de análisis, recordando un poquito, haciendo un rápido recorderis, hablar de lo que está sucediendo con las expectativas, con lo que pasó con Barcelona, ese 1-0 en el día lunes en el Bellavista de Ambato, y con la llegada del Mundial, la Liga Ecuavé tendrá ya el parón de 15 días, como lo informábamos. Ante esto, Barcelona ya tendría listo algunas salidas dentro del plantel y no continuarán en el segundo semestre de la temporada. Y es que la dirigencia torera y el cuerpo técnico ya se habrían reunido con Sergio Núñez, Tito Villalba, Tomás Martínez, Jonathan Minda y Miguel Parrales, comunicándoles que su salida del club estará próxima e intentando llegar a un acuerdo. ¿Alguien más cree usted, mi querido Alejandro, que se va a sumar a esta lista? ¿O de esta lista está correcta la salida? ¿Usted cómo lo ve ahí?
0: Siento yo que puede salir Byron Castillo, que la verdad no sabemos, los hinchas, incluso hasta los hinchas fuertes de Barcelona se preguntan qué sigue haciendo Byron Castillo en el club. Lamentablemente ya no pudo recuperar su nivel que tuvo antes de que se fuera a jugar, si no estoy mal, en México, y antes de que le pasara el problema con la selección. Era un futbolista muy, muy, muy importante, un excelente lateral derecho. Ahora ya no es ni la sombra de lo que era antes. En esa lista también se puede sumar también William Vargas, otro futbolista que no ha dado la talla en Barcelona y puede salir. Lamentablemente, a mí, en lo personal, siento que quieran destituir, bueno, no destituir, sino buscar otra salida a, por ejemplo, a Toto Núñez, el futbolista, el delantero uruguayo. Me parece algo un poco injusto, creo que ya lo he venido diciendo, es un futbolista que no ha tenido minutos porque no es gusto del técnico, ¿no? Obviamente el técnico tiene que armar el plantel a lo que él quiere para poder el equipo seguir adelante, seguir sumando puntos, seguir teniendo sus expectativas, seguir logrando cosas, ¿no? Pero lamentablemente para mí es una triste noticia que eso sea. Otro futbolista también, no sé si lo habías mencionado, también puede ser Yonier Chalá, el defensa que fue duramente criticado tras la derrota contra Universidad Católica de Chile, pero así es el fútbol y veamos qué le depara. Esperemos que tomen de excelente manera las decisiones, sobre todo el técnico y la directiva, y fichen a jugadores que realmente tienen que estar en Barcelona. Y aparte de eso, que rindan bien, o sea, que tengan un excelente rendimiento. No sirve de nada fichar a 5 futbolistas de bajo precio y lamentablemente no rinden. Ahora sería mejor fichar un futbolista que ya tenga experiencia, que rinda, que sepa, que esté asegurado, que va a rendir en el equipo, le va a aportar muchas cosas al equipo, que fichar a 5 jugadores que no.
1: Ahora, yo tengo una pequeña pregunta para ti, mi querido Alejandro. Después pasamos con Natalie, pero mi querido Alejandro, ¿sientes que el papel que está dando Benedetto es el que espera, el que estaba esperando la hinchada, el que estaba esperando el cuerpo técnico, dirigentes, o sientes que también en esa lista podría estar este delantero que no lo hemos visto tanto al 100%, pero sí ha marcado un poco de diferencia? Siendo un poquito analíticos, Benedetto sí ha marcado diferencia, pero no ha sido siempre. O sea, de 10 partidos, te podría yo decir sinceramente que de los 10, 5 sí y 5 no.
0: Exactamente. Benedetto ya es un futbolista veterano. Si no estoy mal, tiene 35 años o 34. Pero si Barcelona lo fichó es porque necesita un delantero con experiencia y que marque goles, ¿no? Obviamente Benedetto no venía encontrando el gol durante 2 temporadas. Vino a Barcelona y ya hizo, si no estoy mal, 5 goles. Pero de esos 5 goles ya no ha habido más contribuciones de gol. Benedetto ha tratado como que de convertirse un poco de armador para el equipo, para que otros futbolistas logren marcar los goles, para que su equipo logre la victoria, pero lamentablemente no se ha visto. Incluso creo que también salió lesionado en su último partido, pero es algo que pesa, ¿no? Benedetto ya es un futbolista bien experimentado, ya es un veterano, vuelvo y repito, y expectativa al inicio, ¿no? Ahora creo que se ha venido apagando un poco Benedetto. Esperemos que en la segunda mitad del campeonato se vuelva a poner las pilas y, sobre todo, vuelvo y repito, hagan buenos fichajes, que sean pensando, obviamente, fichajes razonables que contribuyan al club y también que le den frutos a Benedetto, que le nutran al delantero. Porque es lo que le hace falta a Barcelona, es un armador, como lo fue en su tiempo Damián "El Quito" Díaz, el último 10 que tuvo Barcelona. Lamentablemente, el que ficharon por su reemplazo fue el argentino que jugaba en River Plate, no más se me escapa el nombre, Tomás Martínez. No dio la talla, creo que no sé, se puso nervioso o sencillamente no le quedó grande el equipo. Aunque no diría grande, porque River Plate históricamente es mucho más grande que Barcelona, hay que decirlo, y es verdad. Y lamentablemente creo que no se adaptó al país, parece, o puede ser muchas cosas, ¿no? Pero lamentablemente es así. Barcelona necesita buscar, sobre todo, un buen armador que le nutra al delantero y nutra también a los extremos, a los laterales, a todo. Que arme bien, que tenga un buen estilo de juego.
1: Mi querida Natalie, ¿tú sientes que tal vez, pasando después de la acotación y última información, cómo ves tú esto? A ver, nombramos exactamente a 5 o 6 jugadores, pero ¿sientes que ya debería haber tenido la dirigencia, o por lo menos el director técnico, otros 6 para contratar? Porque no despides 6 y después vas a ver si ocupan esos 6 puestos.
2: Pues yo me quedo impactada con todo lo que ha dicho mi querido Alejandro.
1: Fuertes declaraciones,
2: ¿verdad? Grandioso equipo. Ajá. Pero yo digo que hasta para hacer las cosas mal,
1: hay que hacerlas bien mal.
2: Hay que hacerlas bien mal.
1: ¿Ya? Entonces debería ya tener como que un planteamiento, por lo menos, claro, las áreas y los dirigentes.
2: Claro, desde hace tiempo, o sea.
1: Ahora, sí, fuera la sorpresa que no llegara a ser así, de que, o sea, despides 6 y no tienes después a quién contratar. Exacto. Ahí estaría la duda que ya genera mucho en redes sociales. Amigos y amigas, pasamos una pequeña pausa comercial. De ahí regresaríamos para hablar un poquito de los primeros 11 jugadores que van a jugar su primer mundial con la selección ecuatoriana de fútbol.

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11: Jaramijó, conocida como Caleta de Pescadores. Frente a la costa se puede observar gran cantidad de embarcaciones pequeñas, que es un atractivo turístico para el visitante. En su interior se encuentran los pozos de aguas azufradas, con propiedades curativas. Hacia el norte están las playas de arena dura, aguas calmadas y piscinas rocosas. Las fiestas de San Pedro y San Pablo, que se celebran cada 24 de agosto, son reconocidas en toda la región, que se constituye un atractivo turístico. Su fecha de cantonización fue un 28 de abril de 1998.
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0: ahora sí, a disputar su primer mundial con la Tri son los siguientes jugadores: Gonzalo Valle, Joel Ordóñez, Yanmar Medina, Denil Castillo, Kendry Páez, Pedro Vite, John Yeboa, Alan Minda, Nilson Angulo, Jordi Caicedo y Anthony Valencia. Son 11 jugadores los que van a estar disputando por primera vez su mundial. Además, existe un caso especial: William Pacho, aunque fue convocado para Qatar 2022, no sumó minutos en aquel torneo. Por ello, el mundial 2026 marcará su verdadero estreno en una Copa del Mundo dentro del campo de juego. Con esto, mi querido Alejandro, ¿alguna sorpresa por ahí que te impacte? Ya analizábamos lo que tenía que ser la convocatoria, pero ahora, con el primer mundial de estos muchachos, ¿sientes que en verdad va a ser un más que un plus? Siento que en verdad va a ser algo bueno. ¿Van a como que animarles el que jueguen su primer mundial y a dar el todo por el todo? ¿O tal vez por ahí solo es como que ese fanatismo, ese realce que les van a dar?
1: A ver, yo siento que los futbolistas tienen que ir mentalizados de que van a representar a un país. Si no estoy mal, 18 millones de habitantes. Y tienen que dejar los nervios de un lado, obviamente. Va a haber futbolistas jóvenes que van a estar nerviosos. Prácticamente su primer mundial es algo histórico para su carrera futbolística, igual para una persona disputar una Copa del Mundo donde millones de personas te están viendo de todos los países, admirando el partido. Pero como dije, tienen que dejar los nervios de un lado y tienen que meterle ñeque, como se dice aquí. Sobre todo hay que meterle ñeque, actitud, y dejar los nervios de un lado, porque van a representar un país y tienen que darlo todo por el todo. Ahora, claro que va a haber, vuelvo y repito, futbolistas que van a estar nerviosos, pero para eso está también los capitanes del equipo, también está el cuerpo técnico e incluso también el director técnico, que están ahí para apoyar a los muchachos y que les quiten los nervios, ¿no? Para darles esa confianza de seguir jugando, ¿no?
0: Ahora, no dejamos tampoco de lado el fútbol femenino, y es que la Tri, la selección femenina, también ya pisó suelo chileno. Se acerca una nueva jornada de la Liga Naciones Femenina y la selección ecuatoriana de fútbol ya se encuentra en Chile, preparando su siguiente encuentro. El grupo dirigido por Eva Espejo ya cumplió su primer entrenamiento en dicho país, afinando detalles para su duelo ante el cuadro de La Roja. La Tri ocupa la quinta casilla de la tabla de posiciones con 8 unidades, solo 2 por detrás de Chile. El partido correspondiente será por la fecha 8 del torneo. Está programado para las 18 horas horario Ecuador, este viernes 5 de junio, en el Estadio Nacional Julio Martínez Pradanos. Con esto, la selección femenina, la Tri femenina, también viene sorprendiéndonos de buena forma, armándose de distinta manera, pero como lo hemos dicho, realzando a Ecuador, haciéndonos un poquito más altos en lo que tiene que ser el fútbol femenino. Amigos y amigas, cerramos con nuestro mi querido Alejandro, ¿qué pasó? Cuéntenos.
1: Ya se había dado a conocer también los dorsales que llevarán los jugadores al mundial. El número 1, que obviamente es el arquero Hernán Galíndez, llevará el dorsal. El número 2 llevará a Félix Torres. El número 3, Pierre Hincapié, que ya es un dorsal, creo que ya es netamente de Pierito. El número 4, Ordóñez. El número 5 lo llevará Jordi Alcíbar. El número 6, que ya sabemos quién puede ser, es William Pancho. El número 7, dueño absoluto de Pérez de Estupiñán. El número 8 la llevará Anthony Valencia y el número 9 la llevará John Yeboa. De ahí, Kendry Páez usará el dorsal número 10, Kevin Rodríguez, el número 11, Moisés Ramírez el número 12, Ener Valencia su histórico número 13, Alan Minda lo tendrá el número 14, Pedro Vite con el dorsal número 15, Jordi Caicedo con el número 16, Ángelo Preciado con el número 17, Denil Castillo con el número 18, Gonzalo Plata el 19, Nilson Angulo con el número 20, Alan Franco con el número 21, Alex Valle, si no estoy mal, con el número 22, Moisés Caicedo el número 23, Jeremy Arévalo con el número 24, Jackson Poroso con el número 25 y Medina con el número 26. ¿Qué le parece a esos dorsales, mi querido Mateo?
0: No veo sorpresa yo por ahí. Por ahí no encuentro una sorpresa, tal vez.
1: Yo creo que la sorpresa sería el 10 de Kendry Páez.
0: No, lo veíamos en eliminatorias, jugar con el 10, lo veíamos
1: claro,
0: en Sudamericana.
1: Pero yo te digo por el nivel que tiene el futbolista, ¿no?
2: Dice, no lo
0: ahora, pero normalmente es que en eliminatorias tampoco dio tanto real. Si ya lo veíamos en amistosos, mejor dicho, en amistosos también no lo veíamos ya con ese real de eliminatorias. Ya venía en decadencia su fútbol. Pero ahora, la pregunta por ahí yo te podría lanzar a ti. Si no era el 10, a Kendry Páez, ¿a quién hubiera quedado el 10 de la camiseta de la selección?
1: Yo lo hubiera dado o a Gonzalo Plata o incluso al propio Moisés Caicedo.
0: Sí. Ya. Usted, mi querida Dali.
2: Lo mismo, concuerdo con Alejandro.
0: Sí. Y por ahí no, a John Yeboah.
1: También es otro candidato para llevar la 10 de la selección.
0: Pedro Vite.
1: Es que, a ver, pueden decir es un dorsal cualquiera, ¿no? Pero normalmente en el mundo del fútbol, el que lleva la 10
0: es
1: el mejor del equipo. Exactamente. Los que les gusta el fútbol y son el 10 de su equipo, y los que me están escuchando, algunos son el 10, pues ustedes son lo mejor del equipo y obviamente...
0: ¿Usted es el 10?
1: No, yo soy el 1.
2: Y si lo tienes y no juegas bien, pues...
1: Exactamente.
2: Fue por pena.
1: Fue por pena. Pero... Exactamente, el 10 es un dorsal histórico en el mundo del fútbol que representa a un futbolista que es notable en su equipo y sobre todo sobresaliente.
0: Ahora, con eso también nos vamos un poquito a los dorsales número 10, pero de las selecciones sudamericanas en el Mundial, quienes no llegan ni al... A ver, la mayoría considera que ante el mal momento que pasa el joven volante de 19 años, otro jugador debería llevar dicho número en su espalda, como lo acaba de decir Alejandro. Por esta razón, repasamos los jugadores que llevarán la zota en las selecciones sudamericanas en la cita mundialista. No aparece Ecuador, pero no porque no sea una buena selección. No aparece por el nivel futbolístico que tiene Kendry Páez. Con esto, el top número 5 queda. Primero, Lionel Messi, indiscutible. Después de Brasil, Neymar Jr. De Uruguay está Jordián de Arrascaeta. En cuarto está James Rodríguez. Y en vez, el quinto lo hubiera ocupado Kendry Páez si hubiera tenido una buena etapa futbolística, pero aún así claro, lo quitan y lo ponen en el quinto puesto a Miguel Almirón, quien es...
1: El 10 de Paraguay.
0: El 10 de Paraguay. Con eso lo quitan a Kendry Páez de ahí porque, según personas en redes sociales y analíticos, es el peor 10 que tiene la selección ecuatoriana de fútbol. Ahora con esto no estamos en contra de Kendry Páez tampoco.
1: No, pero... Porque le falta todavía experiencia a
0: Kendry Páez. Una y dos en selección. No viene con un buen nivel futbolístico. Ahora, si tú me dices que en España el 10 va a ser Lamine Yamal, yo te diría sí, te entiendo.
1: Claro, porque él está
0: demuestras que bien. Tiene tantos títulos, tantos trofeos a sus 19 años. Uh-huh. Con eso nos quedamos, amigos y amigas. Pasamos ya a nuestro segundo segmento, que es Surcando Países.
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0: Y como ya hablábamos, a pocos días de que se dé el Mundial, el primer bombazo de fichajes que tenemos para Florentino Pérez es que el candidato a la presidencia del Real Madrid dijo para el Español que el jueves daría uno de los fichajes más esperados en este mercado de verano. Recordemos que su competencia, Enrique Riquelme, ya dio un nombre prometedor como lo es nada más que Rodri de Manchester City y Balón de Oro junto con Raúl Blanco, leyenda del club merengue y su entrenador elegido. Con tales nombres, el Tito Floren habló de José Mourinho como futuro entrenador y la revolución tecnológica que sufrirá el Bernabéu con una colaboración con Apple y sus gafas de visión inmersiva. Ah, ¿ya? Ahora en España. Yo me creo que nos va a tocar ir a un partido allá en el Bernabéu, mi querido Alejandro. No al Camp Nou, pero
1: usted sí sabe que la vida en Europa es mucha tecnología, es mucho más avanzada que aquí en Sudamérica.
0: Pero gafas de visión inmersiva, oye.
1: Claro, obviamente.
0: De ni pensar aquí en Ecuador, siendo sinceros.
1: No, aquí sí existen.
0: Existen, pero no lo pensamos
1: no
0: para un partido
1: así,
0: de fútbol.
1: Exactamente, claro. Sí.
0: Ahora, noticia buena. Igual se acercan, como ya lo decíamos, las elecciones para la presidencia del Real Madrid. Veamos qué sucede en este tiempo. Con esto también creo que es una propuesta arriesgada por parte de Florentino, porque está no maquillando, no podemos decirlo así, pero sí lanzando propuestas llamativas que si tú escuchas y eres parte de los que votan, obviamente vas a querer inclinarte por Florentino. Con esto pasamos un poquito más a lo que tendrá que ser lo que son los jugadores en el Mundial. Un poco de todo, el Observatorio del Fútbol, el CIES, dio a conocer la actualización de los jugadores más valiosos del mundo y ubica a Lamine Yamal como el más costoso. El joven estrella del Fútbol Club Barcelona y de la selección de España tiene un valor de 358 millones de euros. De esta manera supera con amplia diferencia a Erling Haaland, Kylian Mbappé y Michael Olises. El top 4 queda de la siguiente manera: Lamine Yamal, primer puesto con 358 millones de euros. Después Erling Haaland con 227 millones de euros. Kylian Mbappé con 166 millones de euros. Y Michael Olises con 140 millones de euros. Así, de esa forma. Usted, mi querido Alejandro, se imagina a esa edad, a los 19 años, ganar 358 millones de euros. Es más que dólares, hay que aclararlo.
1: Bueno, eso es lo que vale el jugador. Exactamente, es el jugador más valioso del planeta.
0: ¿Usted cuánto cree que vale?
2: Se equivocaron.
1: No, chuta, no sé.
2: Ahí se equivocaron, es el Mateo, el más valioso del planeta.
1: Sí,
2: con $3.
1: $3.
0: Yo creo que
1: sí. No, la verdad que últimamente los futbolistas están siendo muy caros y obviamente los presupuestos van subiendo, sobre todo en Europa y aquí en Sudamérica se ha visto, sobre todo en Brasil y en Argentina, sobre todo en Brasil, porque es el país donde más ficha jugadores más caros. Pero me parece que, bueno, si sigue así el futbolista español, siento que tarde o temprano va a valer más de 1,000 millones.
0: ¿Usted cree?
1: Yo pienso que sí.
2: En algún momento, que claro, siga con el mismo rendimiento y,
0: o sea,
2: sí,
0: llegar a la edad de Messi, de Cristiano Ronaldo y pegar y despegar con la cifra.
1: Cuando, a ver, Messi y Cristiano Ronaldo son futbolistas diferentes, ¿no? Y además en su época la inflación del euro, si no estoy mal, no era tanta como en la actualidad, ¿no? Antes un futbolista, cuando tú fichabas un futbolista por 100 millones de euros, era el futbolista más caro de la historia.
0: Claro, era lo
1: ahora
0: más
1: ya
0: novedoso.
1: Se ve futbolistas de 150, 180,
0: no,
1: incluso
0: pero
1: hasta 200 Moy millones de euros. Niño Moy fichó por el Chelsea. El Chelsea pagó su cifra exactamente cercana a los 160 millones de euros. Cercana. Exactamente, no recuerdo, creo que fue 155, 158, por ahí.
0: Redondeando 160 millones de euros. Ahora, pasando un poquito, nos salimos ya del tema del fútbol europeo y nos vamos a datos curiosos. ¡Chan, chan, chan, chan! Ahí tenemos que poner ese fondo, mi querido Alejandro. Póngase 11. Con lo que tiene que ser el Mundial 2026 y los mundiales anteriores. Mi querida Natalie, arrancamos con el primero. Les cuento a todos, amigos y amigas que están a través de la 102.9 FM, la gente hermosa que nos ve en Facebook todos los días, de que será el mundial más grande de la historia. Ustedes se preguntarán por qué. Porque participarán 48 selecciones cuando anteriormente solo competían 32. Se aumentan más países. Mi querido Alejandro, ¿cómo lo ve usted? De 32 a 48. Una cifra grande por
1: sí,
0: ahí.
1: Sí, es del doble, si no estoy mal. Pero exactamente se hace más competitiva la competición, ¿no?
0: Correcto.
1: Mucho más fuerte, se hacen los partidos también más largos. Antes el mundial solo duraba, ¿cuánto tiempo duraba un mundial? Unos dos meses.
0: Dos meses.
2: Y ahora nos quedábamos con las ganas.
0: Dos meses y medio.
1: Y pasaba rápido los partidos del mundial, ¿no? Uh-huh. Ahora va a pasar un poco más lento, esperemos que sí sea así. Y bueno, también me pongo en los zapatos de los futbolistas, porque futbolistas que apenas recién, sobre todo en Europa, porque en Sudamérica todavía no termina la temporada. En Europa ya terminas tu temporada con tu respectivo equipo y por consiguiente vas directamente con tu selección. Claro, si es que fuiste convocado, vas a tener un desgaste físico muy importante. Y,
0: pero que vale la pena.
1: Exactamente, porque cualquier futbolista no se quiere perder un mundial. Es obvio, toda su vida se prepara para eso, y el mayor logro que tiene un jugador es disputar un mundial con tu selección y ganarle esa competición.
0: Claro. Natalie, otro dato que
2: no,
0: tengas
2: y a la
0: por
2: mano
0: ahí.
2: De eso, este mundial tendrá 104 partidos, porque en Qatar 2022 tuvo 64 encuentros y el mundial 2026 aumentará 104.
0: Maravilloso, qué bacán. Lo dijo Alejandro, va a durar de largo este mundial. Creo que vamos a tener partidos interesantes.
1: Vamos a estar pegados al televisor un muy buen rato.
0: Al televisor, a la computadora, al celular, teléfono, porque en Quinta ya hayan partidos consecutivos a la misma hora y el mismo día. Y va a ser así.
1: Y es así.
0: Ahora, un poquito también, habrá una nueva ronda eliminatoria, ya lo decíamos, pero es bueno recordar esto de que por primera vez existirá la fase de 16avos de final debido al aumento de selecciones. Acá siento que, y robo las palabras de Alejandro, que va a ser un gran mundial. Gran mundial en qué sentido, que va a ser decisivo, va a haber una gran competencia, va a ser más, van a ser más aguerridos los equipos. Y yo lo veo de buena forma, y mi querido Alejandro, tú de pronto aumentar a 16avos de final, lo ves de magnífica forma.
1: Sí, ¿cómo? Exactamente.
0: Sí, de buena forma.
1: Yo sí, porque sobre todo le da un
0: plus.
1: No un plus. Si no, le da una oportunidad más a los equipos que desean seguir avanzando en la competición. Porque antes, recordemos, era solo fase grupos, un solo partido, no clasificaste, nos vemos.
0: Chao, a la casa.
1: A la casita, vaya, regrese a su país.
0: A ver el mundial.
1: Y a ver el mundial en la casa, exactamente.
0: Basta, así tiene que ser. Me queda, dale usted, bueno. ¿Cómo le ve? De que, bueno, podríamos decirlo que el formato más cercano para aquí, para mi querida Natalie, es como en Copa Ecuador. 16avos, octavos de final, cuartos de final, semifinal y final. O sea, es largo.
2: Es lo que yo digo, de que ahora como es más largo, no nos quedamos con las ganas.
0: Iba a haber más expectativa. Gente, por lo que tendré que ser, yo creo que va a explotar más, no solo en el estadio, sino también a lo que tiene que ser televisión.
2: Sí.
1: A nivel económico, muchos contratos donde querer
0: ahora,
1: auspiciar
0: con
1: los
0: lo que
1: partidos
0: también se aumenta,
1: mundial.
0: Están canales como ESPN, Fox, Disney Plus con ESPN,
1: TNT Sports,
0: DS Sports. O sea,
1: hay una variedad de canales, sobre todo aquí en Ecuador. Si no estoy mal, Tele Amazonas va a transmitir.
0: Tele Amazonas.
1: No todos los partidos del mundial, pero sí creo que los del Ecuador.
0: De la selección,
1: claro. De la selección ecuatoriana, sí.
0: Ecoavisa, no sé si esté, no lo puedo arriesgar.
1: Lo que tengo
0: pero
1: entendido es,
0: ahora, tenemos el más cercano y el más fuerte que ha depositado todos los mundiales, es API.
1: No, el que sí sé, si no estoy mal, el canal, bueno, no canal, el medio de comunicación también más popular a nivel también sudamericano, el que va a transmitir todos los partidos del mundial, si no estoy mal, es DirecTV Sports.
0: DirecTV Sports, como lo dicen. DirecTV Sports. Sí, Sport. Es verdad. Ahí va a haber. Yo siento que ya, de antemano, la gente de estar ahorrando para contratar, porque son por planes también, no es que es algo barato. Cuesta, pero vale la pena ahora. Si nos ponemos a pensar, vale la pena ver tremendos partidos y 104 partidos en lo que tiene que ser el mundial. ¿Algún otro dato curioso, mi querida Natalie?
2: Claro, bueno, los finalistas jugarán más partidos. El campeón disputará 8 partidos, uno más que en los mundiales anteriores.
0: Ahora, aquí otro tema a topar sería también la recuperación de los jugadores, el cómo van a llegar, porque recordarles que van a ser en 3 países distintos. Va a estar México, Canadá y Estados Unidos. Y tendríamos que ver cómo llegan anímicamente y físicamente, cómo llegan a los partidos, porque juegas más partidos de los que se está acostumbrado, tal vez por ahí alguna molestia muscular, algún aductor se puede, o algún ligamento, en el gran caso se podría estar lastimando. Ahora con esto, mi querido Alejandro, ¿usted cómo ve eso? ¿Tendrá que ser más parte del la directiva técnica de cómo llegan los jugadores, porque obviamente va a jugar un partido más de lo acostumbrado a los que han llegado más lejos del Mundial.
1: Claro, a nivel físicamente los jugadores tienen que estar súper preparados, con eso ya se encarga el preparador físico del club, de la selección en este caso, que debe hacer un buen trabajo físicamente para que los futbolistas rindan al 100% cada partido. Obviamente es algo que yo en lo personal no conozco, pero un fisioterapeuta, un preparador físico profesional que ya sepa, ya tenga mucha experiencia, le puede ser muy útil. Y eso me refiero a que tiene que hacer un trabajo muy extremo, por así decirlo, porque obviamente es un desgaste físico, como lo mencioné anteriormente, un desgaste físico muy importante para cada futbolista, sobre todo el futbolista que ha sido titular siempre con su club y posiblemente sea titular todos los partidos con su selección nacional.
0: Con eso, un poquito también analizando, es que más allá de lo que me dice mi querido Alejandro, lo que está pasando y rondando en redes sociales con lo respecto al Mundial y respecto a jugadores que ahora, más allá de ser su último Mundial, más allá de ser el primer Mundial de muchos, recorre mucho países que tal vez por ahí van a ser sorpresas, van a dar de qué hablar y más de qué hablar, van a mostrarse de diferente manera. Eso es lo que estaba viendo un poquito, de que México, por ejemplo, va a ser historia porque será el país que alberga partidos ya en 3 Copas del Mundo. Lo hizo en 1970, lo hizo en 1986 y lo hará en 2026. Son ya 3 mundiales en los cuales hace de anfitrión, alberga personas, alberga jugadores en los estadios. Y ahora, mi duda por ahí, mi inquietud, no he revisado bien, pero de Canadá a Estados Unidos estoy completamente seguro de que son estadios impecables, los he visto. En México recorre mucho este problema, delincuencia y el estado de las canchas.
1: A ver, México es un país, sí, a nivel, de habla hispana, es un país con mucha potencia a nivel tecnológico, tiene muchos habitantes obviamente y es uno de los países también que corre ese riesgo de ser peligro, pero los estadios que se encuentran en sus principales ciudades, en los equipos, recordemos que la Liga MX, la Liga Mexicana, es una de las ligas con más presupuesto de a nivel futbolístico de América Latina en sí, compitiendo también de tú a tú con la Liga de Estados Unidos, con la Liga de Brasil aquí en Sudamérica, con la Liga de Argentina, que tienen presupuestos altos y pueden darse ese lujo de traer a futbolistas históricos a nivel europeo, a nivel sudamericano, a sus clubes. Y obviamente los clubes tienen esa responsabilidad de haber preparado bien los estadios, porque no vas a ir a un mundial con un estadio que se está cayendo a pedazos. Claro. Un ejemplo clarísimo es aquí en Conmebol, aquí en Ecuador. Se prohibieron el Bellavista porque no tenían correctamente iluminarias y algunos otros factores que impidieron que sea sede de por ejemplo del Club Deportivo El Macará. Lo mismo pasa en el Mundial. El Mundial es una competencia que es súper súper estricta y sí o sí tiene que tener sus estadios en condiciones súper impecables. Y no dudo que los estadios sean hermosos en México, al menos el Estadio Azteca, que es un estadio histórico en ese país.
0: Ese es el que, bueno, es lo que estábamos revisando y viendo. Vamos a estar también más a fondo, pero un poquito con datos de mundiales pasados. Veamos qué ha pasado y qué sucedieron en anteriores mundiales. Como, bueno, mucha gente debe conocer y los que no saben, el primer mundial fue en 1930, se realizó en Uruguay y contó con solo 13 selecciones. Vean, de 13 a este mundial que va a tener la participación 48 selecciones. Ha crecido demasiado. Sí. Mi querida Natalie, ¿algún otro dato curioso de mundiales anteriores?
2: Bueno, Brasil es el país más ganador porque ha conquistado 5 copas del mundo. La primera en 1958, la segunda en 1962, la tercera en 1970, la cuarta en 1994 y la quinta en el 2002.
0: Y desde ahí dicen que Brasil se perdió de lo que tiene que ser el Mundial y competencias al nivel de selecciones. El gol más rápido de la historia, lo decíamos y hablábamos con mi querido Alejandro atrás de micrófonos, de cámaras, es que lo marcó Hakan Şükür para Turquía a los 11 segundos frente a Corea del Sur en el 2002. 2. Nada que Champions, que PSG. Acá el turco Hakan Şükür marcó a los 11 segundos de iniciar el partido ante Corea del Sur. Maravilloso lo que tiene que ser el mundo del fútbol. Michelle Natalie, ¿alguna otra sorpresa que nos dejó anteriores mundiales?
2: Sí, la final más vista fue entre Argentina y Francia en el 2022. Y lo puedo
0: dígalo.
2: Rectificar porque sí.
0: No, ¿sabe dónde? Siento yo que también fue más la expectativa. Fue porque también ahí ya teníamos lo que es más allá, la tecnología, vía televisión, celulares, o sea, dispositivos tecnológicos al 100%. Porque más allá de las personas que fueron, que fue un estadio que se llenó por completo, también fue la gente que estaba viendo en redes sociales. Ahora, pasamos a que solo 8 países han sido campeones del mundo. Esos son Brasil, Alemania, Italia, Argentina, Francia, Uruguay, Inglaterra y España. Son los 8 campeones, selecciones de países que han conseguido ser campeones del mundo. Y último dato curioso, mi querida Natalie.
2: Sí, el último dato curioso es que el trofeo actual existe desde 1974. Antes se entregaba la Copa Jules Rimet, que fue reemplazada por el trofeo actual.
0: Maravilloso. Esa copa yo no la he visto, voy a tener que buscar en redes
1: sociales. Sí, más o menos es como una persona con alas, algo así. Si no recuerdo mal una foto que había visto.
2: Creo que sí le cacho
0: un poquito. Sí, algo así. Bueno, vamos a estar investigando, vamos a estar viendo. Amigos y amigas, 13 horas con 31 minutos. Pasamos ya por nuestro último momento, espacio, que es la despedida, muchachos.

0: 13:31, muchachos, pasamos ya por despedirnos. Mi querido Alejandro ahí en controles, para que ya sea usted, ya pueda despedirse, mandar un saludito por allá, alguien que tenga.
1: Bueno, pues sobre todo, espero que les haya gustado el programa. Ya a saben que es un gusto haber compartido con ustedes, dar un poco de nuestras opiniones, de igual manera con todo el respeto del mundo. Y a ustedes, nuestros queridos oyentes, vuelvo, repito, espero que les haya encantado el programa. Ya saben que aquí damos las mejores noticias deportivas. Y si están almorzando, que tengan un buen provecho con nosotros. Bueno, conmigo será hasta el día de mañana.
2: Bueno, chicos, muy grato estar aquí con ustedes en este espacio. A las personas que nos escuchan, un saludo enorme. Espero que estén teniendo una muy bonita tarde y que tengan un muy buen provecho. Y si ya comieron, pues, qué bueno.
0: Bien por todas esas personas.
2: Nos vemos hasta el día de mañana.
0: Amigos y amigas, espero que tengan una excelente tarde, que les vaya de lo mejor. Recordarles, estamos ya en la mitad de la semana, así que sin preocupaciones, sin nada más que decirles que nos veremos el día de mañana. 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
1: Jipijapa está ubicado al sur de Manabí y es conocida también como la Sultana del Café, por ser el principal productor de café en Ecuador. Entre sus recursos turísticos tiene las playas de Puerto Cayo. Las parcialidades indígenas que habitaron lo que hoy es Jipijapa fueron víctimas de saqueos, incendios y otros atropellos de conquistadores y piratas. La principal actividad de este cantón es la producción y exportación de café, además del comercio en sus diferentes formas y la artesanía. Su fecha de cantonización fue un 25 de junio de 1824.
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12: Jaramijó, conocida como Caleta de Pescadores. Frente a la costa se puede observar gran cantidad de embarcaciones pequeñas, que es un atractivo turístico para el visitante. En su interior se encuentran los pozos de aguas azufradas, con propiedades curativas. Hacia el norte están las playas de arena dura, aguas calmadas y piscinas rocosas. Las fiestas de San Pedro y San Pablo, que se celebran cada 24 de agosto, son reconocidas en toda la región, que se constituye un atractivo turístico. Su fecha de cantonización fue un 28 de
13: abril de 1998. 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
6: Jipijapa está ubicado al sur de Manabí y es conocida también como la Sultana del Café, por ser el principal productor de café en Ecuador. Entre sus recursos turísticos tiene las playas de Puerto Cayo. Las parcialidades indígenas que habitaron lo que hoy es Jipijapa fueron víctimas de saqueos, incendios y otros atropellos de conquistadores y piratas. La principal actividad de este cantón es la producción y exportación de café, además del comercio en sus diferentes formas y la artesanía. Su fecha de cantonización fue un 25 de junio de 1824.
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12: Jaramijó, conocida como Caleta de Pescadores. Frente a la costa se puede observar gran cantidad de embarcaciones pequeñas, que es un atractivo turístico para el visitante. En su interior se encuentran los pozos de aguas azufradas, con propiedades curativas. Hacia el norte están las playas de arena dura, aguas calmadas y piscinas rocosas. Las fiestas de San Pedro y San Pablo, que se celebran cada 24 de agosto, son reconocidas en toda la región, que se constituye un atractivo turístico. Su fecha de cantonización fue un 28 de
13: abril de 1998.
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6: Jipijapa está ubicado al sur de Manabí y es conocida también como la Sultana del Café, por ser el principal productor de café en Ecuador. Entre sus recursos turísticos tiene las playas de Puerto Cayo. Las parcialidades indígenas que habitaron lo que hoy es Jipijapa fueron víctimas de saqueos, incendios y otros atropellos de conquistadores y piratas. La principal actividad de este cantón es la producción y exportación de café, además del comercio en sus diferentes formas y la artesanía. Su fecha de cantonización fue un 25 de junio de 1824.
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9: 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Bienvenidos a un programa más aquí en UTC Radio 102.9 FM. Estamos

0: Vamos a empezar con sus saludos, pero les tengo una noticia en el cual, si ustedes quieren mandarnos un saludo, una recomendación o una canción, nos pueden escribir al número 098-57-18-18-9. Otra vez, para que no se olviden, su saludo, su recomendación, desde qué parte nos escuchan, es el número 09-85-71-81-89. ¿Qué tal, Isaac? Te doy paso. ¿Cómo estás, hermano? Buenas tardes.
1: Hola, Adán. Aquí un programa más. Unos saludos. Tenemos un montón de saludos. Nos están que nos explotan el celular.
0: Sí, nos están explotando. Pero bueno, Isaac, como dije ayer, es nuestro tercer programa y ya tenemos saludos como si estuviéramos ya un año aquí. Y muchas gracias por la acogida. El primer saludo que yo tengo es para Javier Ligua, que vive en el Puente 2, Valle de los Chichos, pero vive aquí en San Felipe. También tengo un saludo para su novia Aurora. Aurora le dicen Miau, pero se llama... Le dicen Miau, imagínate ese nombre. Le dicen Miau, Aurora. Un saludo para Agatha Pachacama, para Kevin Albán y a todo el curso de séptimo de comunicación social aquí de la Universidad Técnica de Cotopaxi. Y bueno, antes de empezar, quiero un saludito rápido que me escribe Dayito de comunicación. Nos pide una canción de Shakira. Ya estamos ahí anotados, Dayito, no te preocupes, porque lo que ustedes piden, aquí les complacemos. Isaac y público en general, ¿alguna vez guardaste una piedra del río solo porque ese día fuiste feliz? ¿Alguna vez una frase te persiguió? ¿Alguna vez una frase te persiguió durante días hasta que le escribiste en una servilleta? Así que con ese intro vamos a iniciar nuestro programa. ¡Qué tarde tan llena de promesas! Mi nombre es Adam Landívar y junto a Isaac Jaramillo en la cabina les damos la bienvenida a su cita con la literatura, la memoria y las canciones que duelen. Pero duelen rico en este programa. Están en Radio UTC 102.9 FM en La Tacunga, corazón de los volcanes. Son las exactamente 6:06 de la tarde, la hora en que los fantasmas se vuelven amables y los recuerdos saben a caramelo. Hoy no venimos a resolver la vida, venimos a hacerla más ancha, porque este programa no es un manual de autoayuda, es como una hamaca, es un lugar donde usted puede llegar con el peso del día y soltarlo un rato. Aquí las palabras no juzgan, las canciones no apuran y los libros no piden nada a cambio, solo que ustedes se atrevan a abrirlos. En la mesa de esta noche tenemos 4 platos calientes, 4 paradas obligatorias en nuestro recorrido que no te puedes perder. En nuestro primer segmento tenemos la página de la noche, esa dosis de literatura que no se lee con los ojos, se respira. Entra por los oídos, se instala en el pecho y llega a lo más profundo del alma. En nuestro segundo segmento tenemos historias que inspiran, crónicas reales de gente común que un día dijo hasta aquí y luego desde aquí empiezo. Gente que quiso rendirse, pero ellas se quedaron y esa decisión lo cambió todo. Aquí les voy a contar una historia real, con nombres, con lugares, con detalles que duelen, pero duelen bonito. En nuestro tercer segmento, baúl musical, el más pedido, ese cajón sin llave donde guardamos las canciones que nos recuerdan quiénes éramos antes de que el mundo nos pidiera que fuéramos otros. Aquí vamos a poner 2 canciones entre cada una y voy a hablarles poquito de su historia, solo lo necesario, porque la música cuando es buena no necesita traducción. Les voy a decir por qué elegí cada canción, a quién va dedicada y tú también puedes dedicarla y qué emoción despierta en ti. Y en nuestro último y cuarto segmento, el libro recomendado. Una novela, un ensayo, un poemario. No solo es un libro, es una excusa para robarle una hora al sueño y regalarle al alma. Aquí les voy a hablar de un libro específico, les voy a contar de qué trata. Sin spoilers, aún no, tienes que quedarte hasta el final. Les voy a decir por qué nos movió el piso y para quién la puedes recomendar. Y una frase, querido oyente, que te va a llegar hasta el alma. No te despegues. Empieza la diversión. Empieza tus compañeros de la noche. Mi nombre es Adam, Isaac. Y bueno, iniciamos con nuestras primeras canciones. Isaac, suéltalo.

0: Y volvemos con el programa que te va a volver adicto. Todas las tardes vamos a ser tus compañeros para cuando ya vas a tu trabajo o ya estás llegando a tu casa. Pero bueno, vamos a ser tus compañeros para que te desestreses, para que sea un momento ameno y puedas compartir de buena música y, lo más importante, de buena información. La canción que sonó fue gracias a nuestra amiga Dayito, que nos envió su canción de Shakira. Y como aquí somos un poco melancólicos, de melodías, de baladas, de canciones a la antigua, le pusimos y le complacimos. Si tú también quieres una canción, puedes escribirnos a nuestro WhatsApp. Te voy a decir el número, es 09-85-71-81-89. Si tú quieres algún mensaje, quieres dedicar una canción, quieres compartir con nosotros alguna historia, puedes escribirnos a este número, 09-85-71-81-89. Y antes de pasar a nuestro segundo segmento, vamos a mandar un saludo para la... para el equipo GFC Guayusa Fútbol Club y a su fundador Beto Valdés, que nos está escribiendo. Amigo, muy buenas tardes, nos está sintonizando. Cuidado, te cachan en el trabajo. También quiero mandar un saludo a todas las personas, que nos escriben. Y tú, Isaac, ¿tienes algún saludo que enviar?
1: Claro, Adam. Saludos, un saludo para Cristina Villarruel, que nos escucha desde Ambato.
0: La gente de Ambato sí que nos ha acompañado en estos tres primeros días que estamos en la radio. Y bueno, empezamos con nuestro segundo segmento, historias que inspiran. Y déjame explicarte para las personas nuevas que recién llegan al programa. Te voy a contar una historia real en este momento, con nombre, con lugar, con fecha. No es un cuento, no es una leyenda urbana. Le pasó a alguien de verdad. La historia dura unos 5 o 4 minutos y espero que no te despegues. Tiene un principio, una mitad que aprieta y un final que, si todo sale bien, te va a dejar algo guardado en tu mente. No te voy a decir qué, solo te pido que no te muevas, que no te desconectes y estés pendiente. Que no te distraiga tu celular, que dejes que la historia te encuentre. ¿Estás listo? Así que, vámonos. En un pueblo llamado San Jacinto, en el Caribe colombiano, vivía un carpintero, como se llamaba Don Héctor. No tenía piernas. Un accidente con un bus escalera cuando tenía 7 años le dejó sin sus importantes piernas. Pero desde entonces, su mundo era una silla de ruedas, pero sus manos... eran un milagro. Don Héctor aprendió a hacer sillas, mesas, cunas, todo, absolutamente todo de madera. Pero lo que más le gustaba hacer eran juguetes. ¿Qué juguetes? Trompos, yoyos, carritos, caballos y muchos más. Y no los vendía, imagínate, los regalaba. Los repartía en la plaza principal cada 24 de diciembre. Un niño sin un juguete es un árbol sin raíz, decía con esa voz ronca de tanto reír. Una vez, una niña se le acercó. ¿Cuál era el nombre? Se llamaba Martina. Tenía alrededor de 8 años. La niña le preguntó algo que nadie se había atrevido. Don Héctor, ¿usted no se siente mal por no poder bailar? El carpintero se quedó en silencio. Miró sus manos callosas, miró sus ruedas, miró el cielo caliente de San Jacinto y respondió: Martina, mi baile es este. Mis pies son mis manos. Y cada vez que un niño sonríe con un juguete mío, yo estoy bailando la mejor canción del mundo, la canción de la madera, la canción del abrazo. Hoy, Don Héctor tiene 70 años y ha regalado más de 5.000 juguetes. Nunca, pero nunca pidió nada, solo una cosa, que los niños le dieran un abrazo cuando lo vieran. Y le llueven los abrazos, le llueven tanto que a veces se moja la camisa. Y un dato curioso, su juguete favorito es el caballito de madera. ¿Qué nos dice él? En un caballito de madera, hasta la más pobre monta como un rey, y el rey más rico se acuerda de cuando era niño. Esto es Historias que Inspiran. Si tú tienes una historia así, así sea de tu abuela, de tu abuelito, de tu primo, tu prima, de tu vecino o de la señora que vende empanadas en la esquina, escríbenos. La vamos a leer al aire, con tu nombre, porque las historias chiquitas son las que mueven el mundo. Las grandes solo asustan. Recuerda, tú eres parte de este programa. Esto fue nuestro segundo segmento de la noche, Historias que Inspiran. En un ratito volvemos con más de Frecuencia Literaria, aquí en UTC Radio 102.9 FM. No te despegues, ya volvemos con más.
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2: Regresamos a tu programa favorito aquí en UTC Radio 102.9 FM. ¿Qué tal, amigo? ¿Cómo la estás pasando? ¿La estás disfrutando? Y gracias a toda la gente que nos está mandando sus saludos. Gracias por la acogida de este programa. Es nuestro tercer programa. Tú, Isaac, ¿cómo te sientes en tu tercer día del programa?
3: Súper, Adam. Me siento excelente.
2: ¿Qué te dice? Tú ya estás muy famoso, Isaac. Solo a ti te mandan saludos. Por favor, a mí también mándenme saludos. ¿Y a qué número? Vamos a recordar el número que tienen que mandarnos, Isaac. ¿Tienes por ahí o lo digo yo? ¿Lo digo? Listo. Para que tú nos puedas enviar un saludo, nos puedes escribir a este número. Anótalo. 09-85-71-81-89. Cualquier recomendación, canción, quieres dedicar a tu novia, a tu novio, a cualquier persona, nos puedes escribir a este número. 09-85-71-81-89. ¿Y tú, Isaac, tienes algún saludo?
3: Sí, Adam, un saludo para las profes más trabajadoras de Ambato, Diana Jaramillo y Estefanía Jaramillo. Nos están escuchando desde su gimnasio.
2: ¿Qué? Tenemos gente que nos escucha en el gimnasio, así que métale con todas, chicas, porque aquí las canciones llegan al corazón, llegan al chungo y les van a sacar más músculos. Así que no dejen de sintonizar Frecuencia Literaria aquí en UTC Radio 102.9 FM. Y bueno, llegamos a nuestro tercer segmento. ¿Cómo se llama? Baúl musical. Te cuento, si tú eres nuevo que nos estás escuchando o ya conoces, voy a decirte cómo funciona nuestro tercer segmento. Vamos a poner dos canciones. Entre cada canción voy a hablarte muy poquito, un poquito de historia de cada canción, casi en secreto, porque la música, cuando es buena, no necesita explicación, solo necesita que hagas una cosa. Si puedes, cierra los ojos, no importa dónde estés, en el bus, en la cocina, en tu oficina vacía. Cierra los ojos en un momento y deja que la canción te lleve a donde quiera, sin mapa, sin permiso. ¿Qué canción crees que escogimos esta vez? Escogimos una que de ley está en su mente. Hay amores que duelen, queridos oyentes, y amores que sanan. Pero el amor del bueno, sí, ahí está la pista. El amor del bueno, ese no se anuncia. Se siente en la forma en que alguien te elige sin condiciones, sin máscaras, sin miedo. Hoy, Rayleigh no canta una despedida, canta el refugio que nunca pide irse. La calma después de la tormenta, el abrazo que sabe a casa, porque el amor del bueno no es perfecto, pero nunca deja de intentarlo. ¿Lo recuerdas? Aquí suena otra vez, como la primera vez. Suéltale, Isaac.
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0: ¿Y qué te pareció esa canción? ¿Te llegó al alma?
1: Sí, yo sé que sí, querido oyente.
0: Y bueno, tenemos nuestro primer mensaje a nuestro WhatsApp, que el número que les dicté nos envía un saludo. Kevin Albán, el presidente de la carrera, el presidente de toda la Facultad de Ciencias Sociales, Artes y Educación. Kevin Albán, un fuerte saludo. Dice, un saludo para Adam Cartagena, que le quiero mucho. Yo te quiero mucho más, querido oyente. Gracias por esos mensajes. Y bueno, vamos a nuestra segunda canción. Vamos a nuestra segunda canción para que nos llegue al alma, para que nos llegue al corazón, para que después de tanto dolor nos hagamos más fuerte. ¿Cómo se titula? Ya me enteré. Ahí está la pista. ¿Ya sabes cuál es? No es una canción de odio. Es la última mirada a un amor que ya no está, pero que dejó huella. Rick no canta con rencor. Canta con esa tristeza serena de quien suelta sin dejar de querer. Esta canción, querido oyente, no es para los que se fueron. La elegí para los que se quedaron a reconstruirse, pieza por pieza, como un rompecabezas sin caja. Para los que un día dijeron, no más, y al día siguiente descubrieron que aún les quedaba un poquito de fuerza para seguir. Porque sanar no significa olvidar. A veces significa aprender a vivir con los recuerdos sin que nos rompan. Y en medio de todo eso, hay amores que no desaparecen del todo. Personas que siguen habitando nuestras canciones, nuestras calles, nuestros silencios. Dicen que la magia está en los pequeños rituales, como un café de las 6 de la mañana, en una fotografía guardada, en esa canción que vuelves a escuchar, aunque ya te sepas cada palabra. Con ustedes, ya me enteré. Suena para los que supieron la verdad y aún así eligieron seguir, porque enterarse no es el final. A veces es el principio de volver a empezar. Suelta, Isaac.

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1: Y volvemos, amigos y amigas, aquí en tu programa favorito, ¿cómo se llama? Frecuencia Literaria. Estoy aquí desde la Tacunga, corazón de los volcanes. En controles tengo a mi amigo Isaac Jaramillo y mi nombre es Adam Landívar, en el cual siempre les vamos a estar acompañando todas las tardes, noches, cuando te vas a tu casa, cuando sales del trabajo, cuando estás haciendo alguna actividad, nosotros te podemos acompañar. Porque la radio nunca va

0: toda la gente de San Felipe que está pendiente de nosotros. Un saludo muy especial a Jocelyn Ganchoso, que nos está sintonizando, nuestra fiel oyente de estos tres días. Y bueno, el libro recomendado. Antes de contarte el libro de hoy, déjame explicarte cómo leemos este segmento. No voy a hacerte spoilers, no voy a contarte el final. Voy a decirte de qué trata, por qué nos movió el piso este libro, a quién se lo recomiendo o tú también puedes recomendar, y una frase que me voy a llevar para siempre. Si te gusta, lo buscas. Si no, lo olvidas. Pero al menos te voy a regalar un libro en 5 minutos. Sin papel, sin tinta, solo con la voz. El libro de esta noche se llama La Señora March, de Carolina Moncada, escritora colombiana, periodista, dueña de una mirada que corta como un bisturí. La novela empieza así. Una mujer de clase alta en Lima, Perú, tenía sus 50 años, perfecta, hermosa, sus vestidos eran impecables. Tenía sus cenas elegantes, sonrisas medidas. Se llama la señora March. Hasta que un día la señora March descubre que su esposo tiene un amante. Y en lugar de llorar, en lugar de hacer escándalo, decide hacer algo más peligroso: destruirlo. Pero no, no con gritos, no con golpes, con palabras, con silencios, con pequeñas venganzas que parecen cortesía, con el arma afilada de todas. ¿Cuál es? La inteligencia. Pero ojo, no es una novela de venganza fácil, es una novela sobre el vacío, sobre lo que pasa cuando una mujer perfecta se da cuenta de que su perfección no la protege de nada. Sobre la rabia que no se ve, sobre el amor que se pudre en silencio. ¿A quién le recomiendas o te puedo recomendar el libro? A quien le gusten los personajes que no son buenos ni malos. A quien quiera leer algo que engancha desde la página 1. A quien no le tenga miedo a la oscuridad femenina. A quien alguna vez haya sentido que su casa se sostenía con hilos invisibles. Y una frase que me la llevo y te comparto, querido oyente. Escúchala muy bien. El silencio también es un grito, solo que más elegante. Esto fue el libro recomendado. Si lo leen, escríbanme para ver qué tal les pareció. Y si no lo leen, no importa, también, por lo menos ya saben que existe. Y a veces, saber que un libro existe es el primer paso para que un día, sin querer, termine en su mesa de noche. Y bueno, Isaac, ¿qué tal te pareció esa historia? Imagínate que una mujer se entere de que le están siendo infiel. ¿Cómo te sentirías, Isaac? Cuéntanos un poquito rapidito antes de irnos.
1: Uy, no sé, la verdad. Sería un chuta, como mujer sería fatal, fatal. No sé, tú, Adam, tu punto de vista, ¿cuál sería?
0: Bueno, sería muy duro, pero aquí dice que ella no utilizó ni gritos ni escándalos. Yo he visto a veces gente que mete escándalos, mete muchos gritos y todo. Y no, bueno, no me ha pasado, gracias a Dios no me ha pasado, pero he visto, me han contado. Y yo lo único que digo es que sean como la señora March del libro que les recomendamos, que utilicen la inteligencia. Y bueno, aquí somos sus compañeros. Si alguien les rompe el corazón, tienen que conectarse aquí en UTC Radio 102.9 FM de 6 a 7 pm y nosotros somos sus psicólogos. ¿Algún saludo, Isaac?
1: No, había muchos saludos al inicio, ahorita igual, pero creo que hemos saludado a todas las personas que nos pidieron un saludo.
0: Así que, como ya hemos cumplido con todos sus saludos, les recuerdo el número en el cual nos pueden escribir cualquier historia, cualquier recomendación, cualquier

cualquier canción que ustedes quieran que salga. A ver, anótenlo. Voy a decirle bien despacito. 09-85-71-81-89. Pongan agregar contactos, pongan UTC Radio y listo. Envíen un mensaje. Nuevamente, por si acaso no nos escucharon, el número para que puedan interactuar con nosotros es el 09-85-71-81-89. Y bueno, sin darnos cuenta, Isaac y público, se nos fue la hora. Pero la literatura no entiende de relojes. Ella se queda, se instala. Ella no necesita permiso. Muchas gracias por acompañarnos esta noche. Gracias por elegir la palabra sobre el escándalo. Por permitirnos ser la banda sonora de sus noches. Por escuchar con los ojos cerrados. Esto, queridos amigos, no tiene precio. Mi nombre es Adam Landívar y en controles Isaac Jaramillo. Esto fue Frecuencia Literaria desde UTC Radio 102.9 FM. Estamos transmitiendo desde La Tacunga. El abrazo del centro del mundo, la puerta de entrada a los volcanes, el lugar donde las palabras todavía pesan. Cuídense mucho, lean mucho. Y si hoy no tuvieron un buen día, recuerden, mañana será otro. Después de la tormenta siempre sale el sol brillante. Siempre hay una página en blanco, una canción nueva, un libro esperando. Muy buenas noches con todos. Nos vemos el día de mañana. Gracias por tanto y perdón por tan poco. Hasta mañana, queridos amigos.